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cállense la boca, ya es 13, señoras y señores. Hoy el calendario dice que es jueves 13 de agosto y en este programa programamos puras noventeras. El Castañazo y el Chinchilla brincando de alegría.

Arrancamos con todo y recuerden que para comunicarse a este programa hay una línea y un WhatsApp, 5620-2857. No, señora, Bad Bunny no tiene canciones noventeras, de veras.

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1: Señor Castañeda, buenos días.
2: Hola.
1: Qué gusto saludarlo.
2: Aquí algo cansado porque estaba brincando porque hoy es jueves, como usted dijo.
1: Exactamente. Oiga,
2: y sí, hoy ponemos puras noventeras.
1: Nuestro mero mole.
2: Exactamente. Sufrimos en este día.
1: Oigan, si este es nuestro mero mole, sean ustedes el ajonjolí. Ah, ¿le gustó?
2: Sí, totalmente. Gustó. Lo entendí perfectamente.
1: ¿Cómo pueden ser parte de este programa, señor Castañaza?
2: Amigos, familia, de verdad, qué gusto saludarles. De las cosas más bonitas que pasan cada mañana es abrir nuestro WhatsApp y saber que están allí. Así que bienvenidos, bienvenidas a nuestro 56-20-28-57. Hoy pues vamos a preguntarles muchas cositas, pero antes de eso, ¿qué quieren escuchar? ¿Cómo amanecen en este día especial? 56-20-28-57. Son bienvenidos y bienvenidas.
1: Oigan, estaba por acá viendo el listado de música noventera. La verdad que es un deleite todo lo que podemos programar.
2: Hay de todo para agarrar por todos lados.
1: De todo. Ajá. De todo.
2: Es que hay variedad, ¿verdad?
1: Sí. Uh-huh. Así que intentémoslo como... Vamos a hacer lo que hicimos con... ¿Cuándo fue que fue no canciones tan conocidas?
2: Creo que fue el...
1: ¿2000? El 2000, el martes.
2: 2000.
1: El martes. ¿Intentamos hoy?
2: Bueno, probemos.
1: Antes de que empiece el tema...
2: Ajá, algunas noventeras olvidadas.
1: Me gusta cómo lo dice.
2: Sí, ¿verdad?
1: Algunas noventeras...
2: Porque han de haber, ¿sabe? Porque como la ventera es donde hay más música, hay unas que de verdad se perdieron en el tiempo. Y tal vez son buenas.
1: Listo. Pues entonces intentemos, familia. Busquemos canciones que no fueron tan... Ay, ya sé cuál voy a buscar. Déjeme ver... Voy a poner...
2: Vaya que se acuerda el nombre.
1: Sí, sí.
2: Porque esa es de las tareas que uno tiene que hacer, es que ¿cómo se llamaba aquella canción que decía no sé cómo? Eso es lo que uno dice.
1: Exacto. Oigan, voy a arrancar con esta y le voy a preguntar a Castañeda mientras la pongo si la recuerda. Pero ayúdennos ustedes a programar noventeras que fueron buenas, pero se olvidaron.
2: Mira, hoy le vamos a robar el nombre al programa de nuestros amigos de Infinita.
1: ¿Cómo se llama?
2: Las Inusuales.
1: Las Inusuales.
2: Exactamente.
1: Me gusta. Ahí le va.
2: Ok. Como que va queriendo.
1: ¿No, no lo ubica?
2: Es la que dice no sé qué en la ciudad.
1: No.
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2: Así me acordaba. Así me acordaba. Cierto.
1: ¿Quién canta, familia?
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1: Nada de chazanearla. No. ¿Quién canta? A ver, piénsenlo.
2: Yo tengo que bajar esa aplicación.

0: ¿Ya le dijo nuestra gente quién canta esa canción o no la ubican?
1: No, no la ubican, creo yo, fíjese.
0: Oigan, ¿recuerdan aquel actor que en algún momento fue también conductor, verdad?
1: Uh-huh.
0: Rodrigo Vidal.
1: Él es.
0: Rodrigo Vidal con La Llave de
1: Todo. Carla Baide sí contestó, dice, wow, Rodrigo Vidal, dice, ya ni me acordaba de esa canción, dice.
0: Buenísima.
1: Sí, tú muy bien, Carlita.
0: Rodrigo Vidal, apellido igual al de nuestro querido
1: Alejandro
0: Vidal aquí en Guatemala.
1: Sí.
0: Que no me extraña que sean familia, porque a todos les encanta cantar.
1: Sí, exactamente. ¿Verdad? Esa familia, todos son artistas, es cierto.
0: Ale, te mandamos un abrazo si estás escuchando el programa, que eventualmente
1: ahí lo estás durmiendo a esta hora, porque sí, ya no va la tele.
0: Entonces hace bien,
1: ahora sí, duerme tarde.
0: Sí, es cierto.
1: Quemándolo, ¿verdad? Saludos, amigo.
0: Oigan. Siempre que pongo esta canción recuerdo otra que las vamos a poner. Hoy vamos a programar antes de el jueves de antes del tema que ya está la Loncho con nosotros, canciones noventeras olvidadas, de las inusuales, diría Don Castañaza.
1: Así que ya saben, participen 56-20-28-57. Voy a mandar este saludito que dice, pueden saludar a mi familia, a la familia Senté. Vamos, ya vamos en camino a dejar a mi papá. Dice, saludos para ustedes, que tengan un lindo día. Este mensaje lo mandó Ale, un abrazo muy grande. Vamos a pedirles de una vez también, si tienen cumpleañeritos, que los manden ahora, en un ratito. Los saludamos acá en nuestro 56-20-28-57. Este es buen momento para que manden el mensajito, así lo tomamos y ya lo tenemos listo, ¿les parece?
0: Estoy de acuerdo con usted. Vamos a programar una canción y después de esa canción vendrían los saludos de cumpleaños, así que mándenlos en este momento. Que no se les olvide de parte de quién.
1: Exactamente.
0: O el nombre del cumpleañero.
1: Exactamente, eso es lo que se les olvida. Que saludo para de Ale. Okay.
0: Saludos para mi hijo, que lo queremos, ajá, un montón y nunca supimos.
1: La edad a veces comprendemos que no la manden porque a veces pues no quiere la gente saber cuántos cumple. Así.
0: Oigan, el guapísimo Ernesto D'Alessio, feliz día. No, no era Ernesto D'Alessio.
1: No era Ernesto D'Alessio.
0: Pero puedo entender por qué lo confundimos.
1: Pero mire, él está en esa línea, ajá, justamente.
0: Sí.
1: Él es de esos. Casi.
0: Y sí suena esta canción muy a Ernesto D'Alessio.
1: Sí, y canta precioso Ernesto,
0: sí,
1: D'Alessio.
0: Uh-huh. Oigan, soy Heidi, para hoy pueden poner Loco por ti de Matrícula 2. Podría entrar porque la más conocida es la de Una noche, ¿cómo? Una noche más. ¿Cómo se llama la de Matrícula 2, familia?
1: Echar a volar.
0: Echar a volar.
1: Sí.
0: Exactamente.
1: Dale, casi le pega, amigo, casi le pega.
0: Ahí está.
1: Buena, buena.
0: Que Dios los bendiga, chicos. Saludándolos la familia Álvarez Sánchez y pidiendo una oración para Natalie, que el día de mañana va a ser operada a las 6 de la mañana, para que el Señor ponga en sus manos, ponga sus manos sobre cada doctor. Un abrazo fuerte, te queremos, Natalie, todo va a estar muy bien.
1: Exactamente, ¿verdad? Ahí está tu familia, un abrazo muy grande para ti y te esperamos escucharte pronto, saber que todo salió bien.
0: Raúl Castañaza, Lizeth dijo, esa la canta Alejandro Ibarra. Pensaron que era Alex Ibarra.
1: Alex Ibarra también. Es que creo que en los noventas hay muchos nombrecitos así.
0: ¿Sí?
1: De dos, tres canciones que, bueno, andan perdidos en el espacio.
0: Exacto.
1: Sí, pero no estás mal. Sí, muy bien.
0: Siempre que pongo esta canción de Rodrigo Vidal, en mi mente la asocio mucho con esta.
1: Ah, bueno. Esa es un poquito más conocida, creo yo.
0: ¿Será?
1: ¿O será que hay alguien que no lo sabe quién canta?
0: Pregúntele a muchos, don Raúl. Oiga, ¿quién canta esta canción? No la chazaneen. Intenten que el cerebro haga el esfuerzo.
1: Exactamente.
0: ¿De acuerdo?
1: Que se chazamse en su cerebro.
0: Sí. No, no.
1: No dan.
0: Vamos a ver.

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0: ¿Saben quién es el que canta? Eduardo Estrada Palomo.
1: Muy bien. Saluditos para Carlita Moscoso, para Gwen, para... ¿quién está por aquí también? Blanca. Todos ustedes acertaron que era el señor Eduardo Palomo. ¿Saben qué? Resulta que este disco justamente lo lanzó después del éxito que tuvo en Corazón Salvaje. Porque sí, aprovechando la plataforma y que era muy conocido y que las chicas, ¡ay, se moría por el hombre! Entonces dijo, bueno, hagamos música. Y en 1993 lanza su disco Mover el Tiempo y ahí viene esta canción.
0: Mover el Tiempo.
1: Mover el Tiempo, Las Cuentas Claras.
0: Recuerdo que hubo dos sencillos. ¿Cuál fue el segundo? ¿Tiene algún nombre por ahí?
1: No, fíjese, no me aparece el...
0: La que más pegó fue esta, sin duda.
1: Sí, ese es el exitazo de él.
0: Sí. Ajá. Oigan, Eduardo pasó de ser el villano de Alcanzar una Estrella. ¿Lo recuerda con su teléfono?
1: Sí.
0: Era el malo que iba contra Sasha y Ricky Martin. Y tenían su celular blanquito de esos larguitos que pues duraban con batería como 3 horas nada más.
1: Ajá, cabal.
0: Sí, nos iba bien.
1: 2 llamadas y ya.
0: Luego lo contratan para hacer la voz de Tarzán para Disney. No sé si antes o después. Y luego ya fue el galán de esta novela que dijo usted, Corazón Salvaje.
1: Okay.
0: Y ahí la gente lo amó y fue una noticia choqueante su muerte y su la
1: pérdida,
0: forma.
1: Sí, muy joven, ¿verdad?
0: Sí.
1: Fíjese que estaba viendo, investigando qué canciones fueron éxito de este disco y bueno, aparecen obviamente Las Cuentas Claras, Piel con Piel, yo no sé si usted la recuerda.
0: No la ubico.
1: Amada Hasta el Fin, tampoco.
0: No.
1: Mudándome de Ti.
0: No.
1: Tira de la Rueda.
0: No.
1: Esas son las exitosas de ese disco.
0: De ese disco.
1: O sea que nos quedamos con Las Cuentas Claras.
0: Habrá que ir a buscar ese disco, amigo.
1: Sí, habría que escucharlo.
0: A ver,
1: ¿quién lo
0: tiene,
1: tendrá?
0: ¿No?
1: El Juanjo lo tendrá.
0: Juanjo único, lo puede tener. Entre usted y Juanjo tienen la música desaparecida noventera, fijo.
1: Sí, tenemos algunas cosas raras ahí que todos nosotros sabemos.
0: Sí, abrazo al Juanjo. Sí. Ok, recuerdo, antes de ir con los cumpleaños de hoy, ¿ya hay cumpleaños de hoy?
1: Tengo un parito por aquí.
0: Ok. Uh-huh. Recuerdo su cabello típico de la época, largo hasta el hombro. Era su esencia el cabello, ¿no?
1: Creo que el pelo largo, sus ojos claros también, ¿verdad?
0: Sí, es cierto. Ajá. Buenos días, mis locutores favoritos. No había escuchado ninguna de las dos canciones, dice Maribel. Ni la de Rodrigo Vidal, ni la de Eduardo Palomo.
1: Sí, pues.
0: Aquí alguien más dice... Cualquiera de Linda. Bueno, las de Linda son muy conocidas, noventeras, ¿no?
1: Sí, la verdad es que
0: son muy conocidas.
1: Linda es de lo más, sonado, podemos decir.
0: ¿A usted se le hacía guapo Eduardo Palomo, Maya María?
2: Fíjese que no, pero sí un poco atractivo.
0: Pues sí, es todo lo que a usted le gusta, porque no, era trompudón, Maya María.
2: No era trompudón.
0: ¿No era trompudón? Bien,
1: él no tenía cara de serio.
2: Era sonriente. Ajá, no tenía cara de serio y tenía un rostro finito.
0: Eduardo Palomo.
2: Sí.
0: Fíjese que yo pensé que iba a ser de justo lo que le gustaba a usted.
2: No, señores.
0: Eduardo.
2: Estoy en mi otra era.
0: Es que,
1: mire. Ay, se ver,
2: no, muy finito, míralo,
0: muy
2: Raúl.
0: Muy finito, dice.
2: Muy finita la cara, ¿verdad? Sí. Sí, ya veo.
0: Ah, bueno.
1: Yo siento que no es su tipo. No se lo hubiera recomendado yo a mi amiga Maya.
0: Oigan, yo amaba...
2: Pero sí le entiendo por qué, ¿sabe?
0: Claro, ¿dónde? Mire la cara de trompudón que tiene ahí.
2: Sí, pero ahí está fingiendo.
1: Está actuando,
2: ¿sabe? Ahí es un actor, Chempo. Sí. ¿Sabe dónde? Por supuesto, me llamó la atención. En el personaje de Juan del Diablo.
0: ¿Qué con Edith?
2: Que lo conocí con usted y por eso empecé a buscar la novela en YouTube. Creo
0: ¿de verdad?
2: Que la encontré, sí.
0: Oiga, ella se llama Edith, ¿qué?
2: Márquez, no.
1: Edith González.
2: González.
0: Oigan,
2: Márquez era Timbiriche.
0: Qué pareja más increíble eran ellos dos.
2: Qué bonito, ¿verdad?
0: El enojón y ella una lady. Muy lindo. Recuerdo una escena a la orilla del mar donde ella está con su traje, porque ella está con su traje en el bar. Y él la levanta impresionante, una cinturita. Ah, la levanta y ahí rácata le hace el besito.
1: Pero así miren, que escena de novela, ¿verdad?
2: Sí. ¿Saben qué es lo que pasa? Que él a esa lady le sacó lo salvaje. Y ella a ese salvaje le sacó los gentlemen.
1: Lo domesticó.
2: Ya va el otro.
0: Además tenía nariz aguileña,
2: nariz
0: nórdica.
2: Aguileña,
0: dice Bayardo. Hola, Bayardo.
2: Cierto,
0: amigo.
2: Bayardo.
0: Sí. Ahí está.
1: Creo que tenía muchas cualidades integradas para ser un galán de novela él, ¿verdad?
0: Totalmente. Pues mire, lo pasaron de villano a galán, que no a todo mundo le pasa y le funciona.
2: El primero
0: eso
2: fue villano.
0: Él era villano, era
2: no me diga.
0: Era el clásico malo de las novelas. También, oigan, antes de ir con los cumpleañeros, le pasó a otro artista que tal vez no fue tan protagonista, pero ¿cómo se llama este actor que tiene un vozarrón y los ojos claros, claros? Siempre era el malo de las novelas. Y luego fue la voz de León de La Era del Hielo.
2: Ah, ya sé, él, ya sé quién.
0: Él también pasó a ser un galán de, de novela y estuvo en una novela.
2: Me está hablando de un gringo, ¿verdad?
0: No, un mexicano. Un mexicano. Familia, ¿cómo se llama el actor que hacía la voz del tigre? Perdón, del tigre. No es César Évora. Del tigre de La Era del Hielo.
2: Canche.
0: Sergio, vamos a ver.
2: Boiri.
0: Sergio Sendel, dicen.
2: Ah, Sergio.
0: No sé si es él.
2: Sí,
0: déjeme ver. Pero pasó de ser el malo de toda la vida.
2: Él hasta tiene cara felina. Es él, mire.
0: Es él, exacto. Mire, de Raúl. Él.
2: Ah. Él. Está más felino este que el otro señor.
0: Él es, tampoco. Él es de los pocos que pasó de ser malo a luego ser el galán.
1: Sí, yo lo recuerdo como siempre enojado en las novelas.
0: Siempre era malo.
2: ¿Saben a quién le pasó al revés?
0: ¿A quién?
2: A Carlos Ponce.
0: Sí.
2: Él
0: empezó como niño bueno.
2: De ser el bueno a ser un muy buen malo.
0: Un buen villano.
2: Sí, sí.
0: El Ponce.
1: Me quedo con el bueno de Carlos Ponce.
0: Oigan, a mí me encanta la esposa de Carlos Ponce. Qué guapa, qué linda.
2: ¿Quién es ella?
0: No, es una conductora de Telemundo, pero no le sé el nombre. Pero se me hacen una pareja lindísima ellos dos. Muy, muy linda ella. César Évora dice, ¿también fue malo César Évora? Yo siempre lo vi como galán, ¿no?
1: Yo creo que César Évora fue nuestra opción mental porque el vozarrón.
0: El vozarrón. Ajá. Sí. Ahí está. Muy bien. Vamos a ir con los cumpleañeros del día porque don Raúl los tiene ya apuntaditos. Y por favor, Alejandro Fernández. ¡Ale! ¡Ale!

0: Bueno, hoy queremos saludar, dice este mensajito. Buenos días, un saludo especial para nuestro querido Gabo. Lo amamos y deseamos que este cumpleaños número 50 venga lleno de salud, motivos ¡Bravo! Para ser feliz y sobre todo la bendición de Dios. De parte de su familia para Gabo, que pues le damos la bienvenida al quinto piso. Maíta, yo sabemos que se siente.
1: Total, se pone re alegre esta vida, vieras.
0: Sí, así que bienvenido.
2: Buenos días, podrían saludar a mi hija Vale Figueroa, quien hoy cumple, ¿saben cuántos añitos?
0: ¿Cuántos?
2: 11 añitos. Ay, pueden decirle que la amamos infinitamente y damos gracias a Dios por su vida, porque desde que llegó a nuestras vidas la llenó de mucho amor y dulzura, y que este día la pase llena de felicidad. De parte de sus papis, Juan Pablo, de Melanie y su hermanito Santi y su perrita Luna.
0: Ay, toda la familia.
2: Ahí está, un abrazo. Bendiciones para ti, Vale Figueroa. Bendiciones.
0: Ay, abrazo. Pues muchas felicidades. Por acá este venía con reclamo porque era de ayer, pero lo vamos a leer. Dice, por favor, saludar a Ingrid, que está de cumpleaños, que todos los deseos de su corazón se cumplan. Gracias por ser una excelente hermana, tía y madrina. Que Dios la proteja siempre con amor de parte de Paula y Ale. Este saludo es de ayer, pero lo enviamos hoy con mucho cariño acá de parte de Mayita, Francisco y Raúl, también para nuestra queridísima cumpleañera Ingrid.
2: Oigan, ¿ya leyó el de Camelia?
0: No lo he
2: leído. ¿No? Aquí lo tengo entonces. Atención, Mateo Silvestre cumple 6 años.
1: ¡Wow! ¡Qué Mateo, bonito nombre! Mateo, ay, tengo tanto que contarte de tu nombre.
2: Mateo Silvestre cumple 6 años y años hoy. Hoy lo felicitamos con mucho amor de parte de su mami Camelia y de su papi Luis. Saluditos a mi hijo, dice.
1: Ay, abrazos, ay, Mateo.
0: Felicidades, qué emoción.
2: Mateo, felicidades. A todos los que hoy están de cumpleaños, pero no nos mandaron un mensaje.

0: otra canción noventera no tan conocida. Raúl Castañaza.
1: Esa sí no me suena a mí.
0: ¿No?
2: Déjela sonar, quiero ver.
0: A ver. Recuerden, no las vayan a chazanear. Piensen, recuerden, ¿quién cantaba esta
2: canción? Yo ni siquiera sabría cómo hacer eso.

0: Oigan, ¿le atinaron, familia? Eric Maldonado Ríos dice, las pin sin chazam. Las pin. Panchito toca chazanear, dice. Vamos a ver, alguien más. Era un grupo de tres chicas, si no estoy mal. Grupo pin, dice alguien por acá, que también.
1: Necesito confesar algo.
0: ¿Qué manda?
1: Hoy, 13 de agosto, es la primera vez en mi vida
0: que oye ese concepto,
1: que escucho Grupo pin.
0: Ajá.
1: Con la doble, primera vez en mi vida.
0: Con doble N, Maya María, por
1: totalmente,
0: favor.
1: Totalmente, imagínese usted.
0: Oigan, Amílcar dice, las gemelas Ivonne e Ivette. ¿La recuerdan que eran unas conductoras que también
1: sí,
0: cantaban?
1: Sí, sí las recuerdo.
0: Me sé la canción, pero no sé quién la canta, dice Carlita. Alguien más dice, OV7. Elmer dice, no, no
1: suena
0: es OV7.
1: Un poco, podría sonar.
0: Ser.
1: Ajá.
0: Ahí está. Vamos a ver por acá. Alguien más dice, las Sparks. Alguien dijo que eran las Sparks.
2: Podría funcionar, sí.
0: No lo puedo creer, que me sé la canción, pero no sé quién la canta. Pero me sé la canción.
1: ¿Yo he oído las Sparks? ¿No vinieron a ese concierto de los 90?
0: Uy, no, hay años de no ver a las Sparks, Maya María.
1: ¿Qué cantaron?
0: Le voy a poner una canción de las Sparks. También podría
2: ser. Es que realmente fueron famosas como entre el 95 y 97. Y deje de contar.
0: Un par de canciones, amigo. Ajá.
1: En el 95 nació la Abby. ¿Qué?
2: Andaba viejo ocupado.
1: Del 95 al 97 no oí nada. Solo.
0: Sí, usted estaba estrenándose como mamá, ¿no?
1: Qué bonito.
2: Ah, ¿se acuerda la de Niños Nada Más? También de ellas.
0: Ellas también cantaban eso. Niños Nada Más. Oigan, sí, un par de canciones de las Pink.
2: Sí, por lo menos un par.
0: A ver, voy a guardar esto porque necesito, a ver, buscar esta música. Ahí está, muy bien. Niños Nada Más, ¿verdad?
2: Sí.
0: Listo. ¿Qué más estaban diciendo? Ah, las Spark. Las Spark, ¿cuáles cantaban ellas? Hay una que es muy buena de las Sparks. Spark. Se llama, déjeme ver. Se llama Si Ya No Hay Amor. Así se llama.
2: Sí.
0: Si Ya No Hay Amor de las Spark. Si Ya No Hay Amor.
2: Sparks.
0: Oigan, mientras busco la canción. Maya María, qué tema el que trae hoy. Usted se fue y quiere regresar con porrazo bien dado.
1: Pero creo que sí está bueno, nos va a servir un montón. Miren, y al final todos somos hijos.
0: Ajá.
1: Y luego, pues muchos de nosotros estamos criando. Entonces creo que nos va a ayudar un montón. De verdad, no les hemos dicho el tema, pero sí les podemos decir, no se lo pueden perder.
0: ¿Puede adelantarlo?
1: Es que todavía estoy pensando cómo decirlo.
0: Pero explíquelo y después le ponemos nombre.
1: Pues, a ver, una de las cosas de las que más se habla en redes sociales actualmente de salud mental y todo eso, Rulks, Chempo, gente linda, es el narcisismo.
0: El narcisismo,
1: ¿cierto?
0: Claro.
1: Está como de moda, vamos a decir, hablar de narcisismo. Pero ¿qué cuando el narcisismo se aprendió en la casa?
0: Ajá.
1: Porque quien nos crió era la fuente del narcisismo.
0: Mamá o papá.
1: Exactamente.
0: Cuando la crianza
1: la crianza es narcisista, cuando el narcisismo vino de la persona que me crió, que eso no me convierte en automático en un narcisista a mí,
0: no.
1: Me puede convertir en víctima eterna.
0: Pero vivir con un narcisista y que el narcisista sea tu papá o tu mamá.
1: ¿Y saben qué es lo que quiero que hagamos como ejercicio? Como ejercicio necesitamos ir viendo, la tengo repetida. Híjole, ahí sí podría, porque si usted tiene ego, usted y yo fácil, somos egoístas, egocéntricos, y si eso nos pasa, hay una frontera bien chiquitita.
2: ¿Y sabe qué? Me gusta que platiquemos este tema, porque como muchos de los temas de nuestra actualidad, creo que están mal utilizados, ¿verdad? Porque
1: total.
2: Ahora en cualquier momento, casualmente, ¡ay, usted es narcisista! Y tal vez uno no tiene ni el concepto claro de lo que está hablando.
1: No estoy de acuerdo con usted, Raulito. Usted es narcisista.
2: Ajá. Y sin tener el concepto.
0: O usamos palabras porque no tenemos otra forma de explicar algo. Y es como, ella como es de cambiante, ¿verdad? Es bipolar.
2: Exactamente.
0: Sí. Porque queremos dar una explicación, aunque no tengamos mucha información.
1: Ajá.
0: De qué
1: aunque
0: es.
1: No tengamos ni idea. Uy, ese niño como es de hiperactivo.
0: Ajá.
1: ¿Verdad? Ni idea. Y otra cosa que nos va a ayudar este programa es que el narcisismo solo se ha aplicado exclusivamente a quién.
0: A los hombres.
1: A la pareja y a los hombres.
0: A los hombres sobre
1: todo,
0: ¿no?
1: A la pareja y a los hombres.
0: Y aquí es cuando los papás son narcisistas.
1: Así mismo.
0: Cállese la boca, Maya María. Muy bien, eso viene después de las 7 de la mañana. Estén listos porque ya vamos a arrancar con el programa.
1: Oigan.
0: Manda.
1: Qué programazo.
0: Sí, sí.
1: Qué buen programa tenemos, de veras.
2: Sí.
1: Sí. O sea, de verdad que lo creemos nosotros.
2: Usted que está en la otra radio no se sienta triste.
0: Esto, así sonaban las Sparks.
2: Buenas.
0: ¿Hermanas de quién? No lo diga Raúl, no lo diga.
1: Ay, yo sé.
0: Pero
1: yo
0: no
1: sé.
0: Lo diga, que nuestra gente lo diga.
1: De un señor.
0: ¡Vaya María!
2: De un señor.
1: Rosas. Sí, ¿verdad?
0: Es que de una vez.
1: Pero no dije.
0: Ok, ok.
2: Sí, pero de él, vaina, sí.
1: Si lo el que sabe, sabe.

0: cosa.
1: Santa María, échenle agua.
2: Vaya que ella lo dijo.
0: Mira, eso está como una chavita de Guatemala, tiene muchos problemas sociales.
1: Oigan, cayó, pero así ve el Eduardo cuando miraba a esta mujer cantar. Sí. Es Vivi Gaitán, familia. Muchos sí le atinaron a Vivi.
0: Es como más conocida, digámoslo.
1: No sí.
0: Sé, ¿verdad? Tal vez.
1: Un par de canciones pegó Vivi, ¿no?
2: Sí, un par de canciones antes de que la aislara el señor Capetillo.
1: Antes de que
2: la aislara.
0: ¿Usted recuerda alguna otra de Vivi? Es
1: que yo recuerdo que fueron un par, sí, yo creo, pero la sí. Otra no la ubico.
0: Déjalo ya.
1: Mucha mujer para ti.
0: Ah, bueno, aquí dice la gente con la Tesorito.
1: ¿Qué tiene?
0: Ella cantó con la Tesorito.
1: No sé.
0: En la novela que hicieron juntas, dice.
1: Ah, bueno, cuando hicieron Dos Mujeres Un Camino.
0: Sí, pues cantaron uh-huh. juntas.
1: ¿No seguro creo? Que sí. En esa novela Dos Mujeres Un Camino, Ramiro, el tecladista, antiguo tecladista de Bronco, tenía un romance con una tal Selena en la novela. Y Guadalupe Esparza estaba haciendo la luchita para que le dijera que sí. O sea, eso hacía que esas novelas populares, okay. ¿No?
0: Y la esposa era Laura León y la Vivi era la tercera en discordia.
1: Dice, ajá, no cantaron juntas nunca, dice Edwin.
0: Ok. Sí. Ok, Edwin, conocedor el hombre.
1: Solo se paraba el tráiler con Poncharelo y estaba de un lado.
0: ¡Es verdad! ¡Salía Poncharelo!
1: Y de un lado estaba.
2: Juntas, camino. Pero no revueltas.
0: Ok.
2: Así. Mire, quiero regresar a lo de las Sparks porque mucha gente adivinó lo del señor Lorenzo Antonio y Amaita nos había dado una pequeña Chegoida. Pista de rosas.
1: Esa no era pista, esa era un.
0: Ala, no. Yo siento que no estaba tan de una vez.
1: Bueno, si tal vez solo no decir sabía, rosas, ¿no?
0: Ajá, sí. Si usted no sabía, ¿cómo?
2: ¿Saben que en la historia real de ellos es que realmente cuando eran muy, muy jóvenes, Lorenzo quería cantar? Entonces su grupo, ¿quién sabe quién era en su grupo original?
0: Sus hermanas.
1: Ellas eran sus coristas.
2: Eran su grupo que le acompañaban. Pero bueno, luego se separan y hacen, pues obviamente, esta separación y surgen las Sparks. Pero ¿saben qué bonita noticia también pasa con ellos? Es que fundaron The Sparks Lorenzo Antonio Foundation, que se encarga de otorgar becas y apoyo educativo a jóvenes de bajos recursos. Sí. Todos juntos como hermanos.
1: Siguen trabajando mucho en los Estados sí, Unidos, ¿verdad?
2: Exactamente, y hacen conciertos juntos. Qué bonito.
0: Vamos. Eso me lo enseñó Francisco.
1: Vamos caminando.
0: Como hermanos, miembros de la iglesia, vamos caminando al encuentro del Señor.
1: Linda, linda.
0: ¿También la cantaba usted? Sí, yo claro. No sé si esta es de corte cristiano evangélico o ¿cuál? Cristiano católico, pero la de la barca.
1: Uy, qué hermosa.
0: Ay, mire, no importa quién la haya hecho, que Dios sí, lo bendiga.
1: Sí, y ahí está uno echando lagrimita.
0: Ala, sí.
1: Sí, es cierto. Señor, oiga, Aloncho, a ver, ¿cómo pasamos de las Sparks?
0: No sé, es un don.
2: No, ¿cómo
0: que
2: pasamos
0: tengo?
2: De Mucha Mujer para Ti a la barca?
0: Y mire, pues pasó Mucha Mujer, las Sparks, Lorenzo Antonio, ¿de qué?
2: La barca.
0: Jesús te ama y tiene un plan para tu vida. ¿Saben que siento que tengo un don de evangelismo sí. natural?
1: Oigan, Edwin.
2: De traerlo todo hacia ahí. Sí, bajita.
1: Edwin, que aparentemente es fan a morir de Vivi Gaitán, nos mandó la otra canción que pegó.

0: era más guapa que cantante.
1: Ah, sí.
0: Era más guapa que cantante. Sí, mire, sí. Mire.
1: Pero muchas. O sea, varias.
0: Bueno, sí.
1: Sí.
0: Pero, a ver, ¿qué guapa, Vivi? O sea...
1: Muy linda es.
0: La ve usted ahora y sigue hermosísima.
1: Hermosísima, y su hija es hermosísima.
0: Oigan, los hijos de ellos todos son guapísimos. Guapísimos.
2: Calcados.
1: Una de las hijas de Vivi Gaitán, creo que quizás la más famosa...
0: Se casó con un Arbes.
1: Vive en Madrid.
0: ¿Y es la que se casó con el Arbes o es otro?
1: No me recuerdo.
0: Sí.
1: Pero sé que vive en Madrid y que es parte así como de la
2: guapa, Vivi Gaitán.
1: de la vida de los del espectáculo
0: famosos,
1: en Madrid.
0: Ajá, sí, que sí. Son famosos no por artistas, sino porque son parte de un
1: de la farándula.
2: De cierta élite de artistas.
1: De cierta élite.
2: Ajá.
1: Oigan, y también hay unos cafecitos en Madrid que hizo este señor.
0: Qué mala onda, María María. Todos somos iguales, no importa el color de nuestra piel.
1: Ah, la verdad, que...
2: Eso que venga de Europa no quiere.
1: O sea, café de la bebida, del grano.
2: Ah,
1: no, mira, pues hay unos cafecitos de don Dionisio Gutiérrez allá.
0: No es cierto.
1: Sí, es cierto.
0: ¿Y cómo se llama? ¿Camperitos o qué?
1: No, no me recuerdo el nombre, no tiene nada que ver.
0: Bueno, él vive mucho allá.
1: Sí.
0: Él
1: ¿sí?
0: Casi que puedo. Intuyo que allá su vida y aquí
1: creo
0: sus
1: que
0: negocios.
1: Sí, podría ser. Entonces me decían así como, ah, ese café es de un guatemalteco. Y yo, de verdad, ¿de qué? Dionisio, y yo, me suena.
2: Mire, regresando a Vivi, yo siento, ¿qué? Este es un comentario a tributo personal, por si se van a ofender, antes lo digo. Yo siento que Eduardo le había dicho, mira, como cantante no vas a funcionar.
1: ¿Será?
2: Entonces,
1: no,
2: Raúlito. Mejor casémonos, vamos a hacer una vida
0: creo
2: juntos
0: que
2: hermosa.
0: No se hubieran casado.
1: Solo le dijo algo así como, yo quiero una esposa.
2: Que y es que Vivi, mire, Vivi salió al mundo del espectáculo a ser espectacular. Y ¡pum! Y se la llevó.
0: Yo creo que los dos se enamoraron perdidamente y decidieron alejarse.
1: Sí, pero él.
2: Déjeme no soñar, especular, tanto. Hombre.
0: Bien. Bien, María María, si la carrera de Eduardo se acabó. Yo era fan de Eduardo y
1: pero
0: mire.
1: Yo no siento que se haya acabado porque.
2: Siento que Eduardo sí todavía hizo cosas de actuación y eso,
1: más.
2: Pero a Vivi sí, de escondida.
1: Hizo más de
2: una
1: música,
2: vez.
1: Hizo más de actuación. No creo que la carrera de Eduardo se haya acabado porque se casó. Tal vez por esa distancia.
2: ¿Sabe cuándo la volví a voy a ver? En la pandemia, cuando ya salió todos como familia a cantar juntos. Yo dije, ahí está Vivi, ve.
1: Yo cuando los volví a ver fue en la academia.
0: ¿Ya vio?
2: Ah, sí, ese escándalo.
1: Y luego
2: sí,
1: y se pelearon. Escándalo y después ya no.
0: Oigan, Arjona escribió una canción para Vivi que se llama Tan Solo Una Mujer. Recuerden que Arjona en sus inicios
1: la cantaba.
0: Vendía, no,
1: o sea, ella.
0: Ella
1: la cantaba.
0: Ella. Recuerden que Arjona en sus inicios vendía canciones para sobrevivir.
1: Francisco Chichía. O sea, sí, pero es como explico. A continuación explico por qué Vivi Gaitán tiene una canción de Arjona. Chempo.
0: ¿Qué hice, Maya María?
1: La maldad en su corazón.
2: No, ya tenía referencia que con Capetillo había pegado canción Arjona.
1: Ah, bueno, eso sí.
2: Sí, entonces.
0: Ya vio.
1: La de lentes la pasada.
0: Sí, claro.
1: Échisela ahí. ¿Vio? Es noventera.
2: Tiene lógica la intelectual.
1: Échese un doble de Capetillo.
0: De Eduardo. Sí. Ay, no, a mí.
1: Nos tiene que ir acompañando con canciones bonitas.
2: Las más extrañas, como que ese mudo estamos.
0: A ver,
1: nos
0: sería...
1: tiene que ir acompañando con canciones bonitas porque el tema está demasiado escabroso.
0: A ver, aquí está. Vamos a poner La Mujer Que No Soñé y vamos a poner Más Que Alcanzar Una Estrella.
2: Las dos novelas,
0: ¿verdad?
2: Sí, exacto.
0: Ahí está, muy bien. Eduardo Capetillo, claro. ¿Cómo le escribió una canción Arjona a Vivi? Eduardo Arjona.
1: Entonces,
0: ya vio.
1: La de lentes la pasada.
0: Sí, claro.
1: Échisela ahí. ¿Vio? Es noventera.
2: Tiene lógica la.

0: Eduardo Capetillo, claro. ¿Cómo le escribió una canción Arjona a Vivi? Eduardo Arjona.
1: Claro,
0: amigo.
2: De... Sí. Ajá. Le dijo Eduardo, conozco a alguien, Chepo, que escribe buenas canciones.
1: Usted ya hizo esto, un conteo de todas las canciones de Ricardo Arjona que cantaron otros ya, sí, ¿verdad? Ay, sí, repito.
0: Pero podemos hacerlo de vuelta, no pasa nada.
2: Qué bonita.
0: Eduardo dice, fue la que me conquistó. Arjona dice, es con la que vivo yo, en su versión.

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1: Vamos a la pausa y regresamos. Oigan, siempre creo que está mal dicho esto. Vamos con nuestros patrocinadores.
2: Sí.
1: Exacto, no a la pausa.
2: No es la pausa, es parte de nuestro programa.
1: Claro, vamos con las buenas noticias de nuestros patrocinadores. Regresamos con su otra canción
2: con
1: Eduardo,
2: este muchachito.
1: Y el tema.
2: Y el tema, agárrense. Miren, avísenle a todo el mundo que tienen que oír esto.
1: Sí.
2: De verdad, todos tenemos que oír esto.
1: Ya volvemos.
2: ¡Qué grueso va a estar!

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0: qué bueno era Eduardo Capetillo. Así fan a morir.
1: A mí me gusta su lado rockero.
0: Sí.
1: Aunque es fresita, pero de su lado rockero a mí me gusta.
2: A mí me gustan también todos sus lados. O sea, o sea, oiga. Y después, el lado donde está.
1: Bahita, yo quería ayudarla, pero no voy a poder.
2: Con botas, con sombrero, con guitarra.
0: ¿Sabe qué es lo peor?
1: Su marido, pecho peludo.
0: Su marido la escucha.
2: Pecho peludo, el pecho no se lo he visto, Raúl.
0: Su marido es la peludo, escucha.
2: El gordo capaz que hoy no me está escuchando porque
0: según él
2: no durmió bien.
0: Ojalá. A mí me gustan todos sus lados. Dice. En nombre de todos los locutores de Guatemala.
2: Los lados una musicales, disculpa. Señores. Me pido perdón por la mente cochambrosa de mis compañeros. No, porque él también es como vaquero.
0: Él es vaquero. De hecho, un disco que nunca salió se iba a llamar Un vaquero en la ciudad. Hasta el título estaba
2: bueno.
0: Y no sacó el disco. No lo sacó, solo y se quedó ahí el comentario. ¿Qué?
2: Nada, era mi mente. Ahora pido perdón por mi mente, cochabro.
1: Su lado B habló, Bahita.
2: Chepo, oiga, mejor háblenos de hablar bien en público y no como lo estoy hablando yo ahora.
0: Y luego le voy a hacer una pregunta de Eduardo que va con el tema.
2: A ver,
0: familia bonita, les tengo una buena noticia. Abrimos un nuevo horario en Hablemos Bien en Público y ya se está llenando. Y me gusta porque la gente está muy contenta, aprovechando qué cosa, don Raúl Castallaza.
1: Bueno, mire, lo que pasó es que teníamos el cupo de los jueves, se llenó. Y entonces ahora se abrió días martes. 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Entonces ahora nos mudamos para ese horario. Entonces es la nueva oportunidad.
2: Es que hay ofertón.
0: Es que sigo con la oferta. Ajá. De Mundial Maya María.
1: Eso también.
2: Curso para hablar. Jalan. Yo cómo lo quiero a él.
0: ¿Sabe que mi hijo está pensando para Halloween disfrazarse de...
2: Jalan.
0: Y andar con su tambor. Andar con su tambor. Haces el pasito, Maya María.
2: Con sus cuernitos, sí. Qué bonito.
0: Oigan, hablemos bien en público. 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
0: Bueno, familia, mire cómo voy a enlazar a Eduardo con el tema de hoy. Porque es que lo pensé. Ahí les va. El tema de hoy, presentación, familia.
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0: ¿De qué vamos a hablar hoy, Maya María?
2: Vamos a hablar de crianza narcisista.
0: Ok.

0: de Alejandro Fernández, la hija de Lucero y Mijares. Tienen algo en común, varias cosas.
1: Yo sé.
0: Hijos de famosos. Uh-huh. También les gusta la cantada, como dirían por ahí.
2: El físico, algunos.
0: El físico, sí. Pero sobre todo tienen un problema. Se llaman igualito que su papá. Ajá. Entonces no encuentran cómo sacarlos. Lucero Mijares se llama.
1: O sea, Lucero Mijares, ya mi muchachita.
2: ¿Y cómo se escapa de ahí?
0: Alejandro uh-huh. Fernández se tiene que ponerle Alex Fernández para separarlo de su papá. Uh-huh. Eduardo se llama Eduardo Capetillo, y creo que le dicen Lalo o Nacho Capetillo uh-huh. o algo. Maya María.
1: Ah, sí, pues.
0: Ponerle nuestro nombre a nuestros hijos podría ser un pequeño
1: síntoma o rasgo.
0: Podría ser.
1: Miren, no todos. Voy a decir que sí y no.
0: Ajá.
1: Podría ser, pero en ese could be, podría ser.
0: Podría ser.
1: Pero a veces obedece a cultura.
0: Sí, se llama presión, como su papá.
1: ¿Verdad? Cultura, presión, machismo. Porque pasa poco con las mamás, pasa quizás menos.
0: Pobre la niña Lucero Mijares.
1: Sí, hombre, sí, la verdad que sí. Yo pienso que hay, siempre en el mundo ha habido esta. Le voy a poner mi nombre. De hecho, a mí me cuestionaron. No le vas a poner Maya a ninguna. Yo ya tenía dos hijas, luego nace la tercera. A ella ponele tu nombre. Pero gracias a Dios no se lo puse. Les voy a decir por qué. No es que esté malo en sí mismo, pero es un peso. Es un peso y a veces.
0: Que se llamen igual.
1: Y a veces puede ser una reducción. Mm. ¿Se imaginan que una hija mía se llamara Maya? Y ella sí se va a llamar con todas las de la ley Maya Alonso. Porque yo no me llamo claro, Maya Alonso.
0: Claro.
1: Alonso es el apellido de mi esposo. Mi apellido es Maya de Alonso. Pero ella sí sería la verdadera Maya Alonso.
0: No lo he escuchado con mujeres, pero con los hombres, el agregar el junior, ¿no?
1: Claro, sí.
0: Ajá.
1: Bueno, ¿qué es? Si usted repite el nombre, digamos, es. Si es Alejandro, Alejandro Junior.
0: Ajá, para. ¿Verdad?
1: Para diferenciar. Bueno, imagínese que me tengan que poner un nombre del que yo me tengo que diferenciar.
2: Oiga, hay familias que son, van de Carlos I hasta Carlos VIII. O sea,
0: no cambian el nombre.
2: No, todos Carlos, y bueno, le van sumando un numerito.
1: Y eso empezó, escuchen, ¿en dónde? En la realeza, pero en la de veras. En la donde había corona, palacio, oro, tesoro, ¿verdad? Y era como
0: baño
1: esta perpetuidad de nuestro
0: claro.
1: nombre. Y se casaban entre ellos, con todo y todo, para no perder aspectos económicos y linaje.
0: Ok. Héctor dice, Lucero Mijares, uf, bozarrón.
1: Precioso.
0: Pero amigo, qué complicado, porque sí. digamos que Lucero Mijares viene a concierto a Guatemala, ella solita. ¿Cuántos de los que están aquí dirán, pero viene Lucero y Mijares?
2: Ya pasó.
0: ¿Ya pasó?
2: Ya pasó cuando vinieron juntos hace poquito.
0: Sí, que pues, pensaban que era ella.
2: A Lucero Mijares y nosotros de repente hasta incluso la niña va a aparecer ahí para promocionarla.
0: Porque no. vienen Lucero Mijares y Lucero Mijares.
1: Ay, no, es complejo.
0: Es complicadísimo.
1: La verdad es que es complejo. Aquí lo que se hace es ver en realidad la intención del corazón. ¿Con qué intención le estoy poniendo? ¿Estoy poniéndole un nombre a mi hijo pensando en él? ¿O estoy poniéndole a mi hijo un nombre pensando en mí?
0: Pensando en mí.
1: ¿O con quién estoy quedando bien?
0: Sí.
1: ¿Qué proyección le doy a este nombre? ¿Qué significa? Yo creo que el nombre es algo importante como para que lo agarremos así al azar.
0: Dice Gabriela, tengo una amiga que sus papás se llaman Juan Carlos y Evelyn Joana. Sus hijos se llaman Juan Carlos, Evelyn Joana y José Carlos. Casi que los mismos nombres.
1: Ahora imagínense las implicaciones psicológicas que tiene para todos ahí. Para los abuelos, para los hijos, para los nietos.
0: Claro. Oigan, y que dos personas se llamen igual. Yo he tenido problemas con la policía un par de veces por alguien que se llama igual que yo.
1: Sí, sí, sí.
0: Y tengo que ir, no soy yo. Mire, ¿y sabe qué? Uh-huh. Y vive en Baja Verapaz, en algún lugar de mi pueblo.
1: Sí, cabal. Ahora miren la diferencia entre un Enrique Iglesias. A pesar de que el apellido pesa, no se llama Julio.
0: No se llama. El segundo sí.
1: Ay, y ese no salió adelante.
0: Hay Julio Iglesias Junior.
2: Ajá.
0: Y él no pegó.
2: Está el Junior,
1: y él no pegó.
0: Puso una canción y no pegó. Se llama bueno. Julio Iglesias Junior, Maya María.
1: Bueno, me gusta esto como para introducción. Hoy hablamos de crianza narcisista y quiero explicar de qué se trata. Es cuando somos criados y alguno de nuestros dos padres
0: es narcisista.
1: O los dos, en casos muy extremos.
0: Tiempo, es narcisista. Aloncho, tiempo. Usted nos puede primero.
1: Es horrible.
0: Nos puede decir primero qué es ser narcisista.
1: Bueno, el narcisismo, ya saben ustedes, vienen de este mito de Narciso, que es un hombre que se dice que se enamoró de sí mismo. Hay varias leyendas de se miraba a sí mismo tan guapo y tan grande que llegó al río y como el correr del agua distorsionaba su imagen, quiso componerla y se fue de boca. Luego otra leyenda dice, se observaba a sí mismo tan guapo, tan lindo, tan grande, tan único, que al querer tocar su imagen se fue de boca. ¿Verdad?
0: O sea que un narcisista, podemos decirlo en palabras sencillas, alguien que está enamorado de sí mismo.
1: Puede ser, por decirlo así, supuesto que sí. ¿Y qué pasa cuando usted está enamorado? Me gusta hacer este ejercicio. ¿Qué pasa cotidianamente?
0: El amor es ciego, Maya.
1: Exactamente. Empezando por ahí. Cuando yo estoy enamorada de alguien, en automático, ¿qué desaparecen? Los defectos.
0: Los demás.
1: Los defectos.
0: Ay, mis defectos.
1: Ajá. Ah, cuando sí, claro, yo estoy enamorada de alguien.
0: Yo estoy enamorado de usted, ajá, y no le veo defectos.
1: No, claro. Los demás pueden venir a decirme, pero yo no.
0: O sea que un narcisista no se ve defectos.
1: No, pues, puede ver evidentemente 1000 defectos en los demás, que diría la psicología, porque los demás le son un espejo, pero él no se da cuenta que es un espejo, ¿verdad? Entonces él mira el mal afuera. La verdad es que esto es fascinante hablarlo y creo que nos hace mucho bien. El narcisismo puede ser, porque ya me están entrando preguntas, ¿puede ser un rasgo de la personalidad? Sí, puede desarrollarse una personalidad narcisista, y el ejercicio que yo quiero que hagamos hoy es ver cuántos rasgos de esta personalidad podríamos tener o somos propensos a desarrollar, pero también puede convertirse en un trastorno clínico.
0: Oigan,
1: y ya no tener otro modo de ser que este, y otro modo de desenvolverme y de vincularme con otros que este.
2: Mire, usted mencionaba, por ejemplo, en el caso de los padres, ¿verdad? Que si, por ejemplo, hay padres que son narcisistas, digamos, el hijo o la hija no puede darse cuenta de ese narcisismo en su camino de vida.
1: Hasta que llega a ciertas edades, Raulito.
2: Ya como si para tiene, decidir.
1: Pero miren, pues, mire qué buena la pregunta que hizo Raulito. El hijo, ¿cuándo se va a dar cuenta que es narcisista? Cuando salga al mundo de los otros.
0: Claro.
1: Cuando salga al prójimo y vea que no todas las mamás son como la suya, o que no todos los papás son como la suya, que hay otras formas de ser y hacer las cosas. Y entonces, por eso es tan importante la salida al colegio, la salida a la iglesia, la salida a la calle, en donde yo encuentro el mundo de los otros y dejo de pensar como niño. Por ejemplo, ahorita Rodrigo, el mundo de Rodrigo, él entiende el mundo como su hogar.
0: Exactamente.
1: Ese es su mundo.
0: Ajá.
1: Pero Tatao no.
0: Santiago ya tiene 10.
1: Tatao ya tiene otras referencias.
0: Ya convive con otras personas, otros grupos.
1: Ahora, quiero decir, para terminar de responderle a Francisco, ¿cómo podríamos caracterizar el narcisismo o sus síntomas más claros? Bueno, un amor excesivo hacia uno mismo, amor excesivo, una necesidad constante de admiración. Eso puede... no solo es que alguien me aplauda, sino que alguien me sirva, una necesidad constante de tener razón, es esa necesidad constante de eso, ¿verdad? De admiración en muchas expresiones. Y un sentido exagerado de la propia importancia. Un sentido exagerado de la propia importancia y una notable falta de empatía hacia los demás.
0: Familia, de eso vamos a platicar hoy, pero el detalle que Maya pone sobre la mesa aquí es cuando los papás...
1: Así es.
0: Son los narcisistas.
1: Así es.
0: Cuando nosotros como papás somos los narcisistas, o nuestros papás son narcisistas. Hoy no vamos a decir nombres, quiero ir con música. No voy a encontrar canciones, pero hay una que quiero poner para empezar el tema.
1: Ok.
0: Dice nuestra amiga, 37 años criada por una mujer narcisista y aún en terapia por tantas secuelas en mi vida.
1: Y diagnosticado, me imagino, ¿verdad, querida? Porque con terapia y todo. Sí, porque no es... No toda mamá que se comporte de cierta forma, este programa no sirve para etiquetar papás, pero sí existe el trastorno y sí podría alguien estarnos criando.
0: Y nosotros como padres, para prestar atención, para tener cuidado no hacerlo.
1: Vamos a revisar rasgos y trastornos, ya que...
0: Esta canción no habla de narcisismo, es una canción divertida, pero... Hoy, si la pegamos al tema...
1: A ver... Sí, cuando usted lo dice verdaderamente en serio.
0: Ajá. La canción de los Muppet Babies. ¿Por qué a mí me lleva a los Muppet Babies? No sé. Pero aquí está. Los Inhumanos. Me duele la cara de ser tan guapo.
2: Oiga el nombre del grupo, pues.
0: Sí, Los Inhumanos.
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0: Oye, gracias por comunicarse. ¿A qué número pueden comunicarse, don Raúl?
1: Como siempre, son bienvenidos y bienvenidas en nuestro 5620-2857. Ya están entrando mensajitos del tema de hoy.
0: Hoy no diré nombres para que estén tranquilos ustedes. Vamos a leer unos dos o tres mensajes y luego vamos con la Loncho. Le preguntan, por ejemplo, Maíta pregunta, ¿el narcisismo tiene cura? Porque si no, estamos fritos con mi suegra. Su forma de ser está separando a la familia de una manera increíble. Por eso no doy nombres para que puedan dar sus temas sin ningún problema.
2: Lo primero que hay que hacer, a ver, lo que no quiero es sumarme a esta psicología pop e irresponsable que tilda de narcisismo a todo lo que se mueve. Puede ser que la persona en cuestión tenga rasgos narcisistas. Está diagnosticada ya. Si no, ahí los estamos esperando en Cali. Hemos visto, por ejemplo, yo he atendido gente que ha estado en parejas narcisistas mucho tiempo y claro que hay salida. Criados por crianza narcisista, claro que hay salida. El trabajo con el narcisista que tiene un trastorno es lento, mi gente linda, porque al narcisista le cuesta muchísimo trabajo salir.
0: Verse.
2: Claro, en primer lugar, verse. Darle importancia a alguien más que no sea a sí mismo. Salir de ese patrón aprendido, y no solo aprendido, sino reforzado con el paso de los años. Y les voy a decir algo. A ver, una persona egocéntrica es el centro soy yo, ¿verdad? Uh-huh. Puedo ser mejor que los demás, pero el egocéntrico es capaz de desvincularse. El egocéntrico puede, yo soy mejor que todos estos y no te juntes con esta chusma.
1: Me voy
2: chusma
1: a vivir una isla porque me merezco yo solo.
2: Exactamente, porque no tengo yo necesidad de todos estos seres humanos de segunda categoría y yo puedo. Y de hecho la historia nos dice que hay gente que se ha aislado y no es por timidez. Es por un ego de la fregada que tenemos adentro, que dice, yo no me quiero juntar con esta chusma. Bueno, pero el narcisista no. El narcisista sí o sí va a requerir compañía.
0: Claro, para que le echen
2: porras. El narcisista sí o sí va a requerir un grupito al que pueda explotar, al que pueda usar, al que pueda engañar con falsos halagos, o al que tenga ahí para que le aplaude y lo halaga. Uno de los libros que mejor aborda para mí el tema del narcisismo es el libro del Principito, cuando el Principito llega a ese planeta, de un rey que le decía a la gente, esto es lo único que tienes que hacer aquí, pon tu mano una enfrente de la otra y ahora empieza a juntarla,
0: aplaudirme.
2: Tiene que hacer un sonido, eso es fuertísimo.
0: ¿Alguien más?
2: Sí hay cura, pero el mero narcisista, el narcisismo y trastornos es lento y se trabaja también con la familia.
0: Alguien más dice, hola Goidos, buenos días. Es difícil tener un padre narcisista. Mi papá es así, él cree que él es perfecto y lo que dice tiene que ser lo cierto. Nadie más tiene la razón más que él. Es dura la convivencia con él. Ahora es adulto o mayor y toca aceptarlo como es, pero ya comprendemos su actuar, dice.
2: Ya, te entiendo. Saben, yo quisiera hacer un disclaimer en este momento. Puede ser, porque el narcisismo tiene que ser diagnosticado. Entonces puede ser que encontremos en nuestros padres algunos rasgos. No por eso podemos concluir es narcisista como tal, pero sí podemos decir tiene algunas conductas, tiene algunos rasgos, tiene actitudes. Para no ser, ya saben, para no hacer lo que decía Francisco al principio, Raulito, de no utilizar el término de manera irresponsable. Porque ¿qué impacto tiene cuando yo digo en voz alta, mi mamá es narcisista? Ahí hay un impacto muy grande y además yo tomo una postura frente a eso.
0: ¿Alguien más? Insisto, no diremos nombres, aunque alguien dice, ah, decí mi nombre total. Pero no, dice, no. Yo soy narcisista en mi corazón y en mis pensamientos puros. Sé que soy narcisista, pero nadie lo sabe porque siempre he antepuesto mis valores y mis principios. Y lo que yo sé es correcto, pero en mi corazón soy narcisista. Solo mi esposo y algunos amigos muy cercanos lo saben.
2: Querida, ¿te diagnosticó alguien o es tu conclusión a priori? ¿Por qué no? Si eso es así o no es así, creo que estás en un punto maravilloso, por ejemplo, de ir a Cali y decir, mira, esto pienso de mí misma, porque veo esto, esto y esto y esto, y pues algunos amigos esto y esto y esto, y quiero trabajar en esto.
1: Revisar la postura, ¿verdad?
2: Que claro, tienes. revisar.
0: ¿Alguien?
2: Porque hay niveles, hay grados.
0: Alguien dice, una mamá narcisista puede ser un síntoma cuando ella quiere más exposición que su propia hija en redes.
2: Por supuesto que sí, pero también puede ser como la historia que les traigo y les voy a leer a continuación. Este caso es de Emiliano. Emiliano es un nombre
0: ficticio.
2: Ficticio. Emiliano comenta en sesión que tendría entre 5 y 7 años cuando su madre le contaba este cuento, el mismo que traté de reescribir para que sea entendible a los fines que persigo, llamado Siempre Tripas. El cuento se llama Siempre Tripas. Una gaviota adulta y su cría se desvinculan de la bandada mientras se disponían a cruzar de un punto del océano a otro. En un momento de distracción se encuentran solas en la inmensidad marina. La gaviota madre, sin más compañía que su intuición, decide dirigirse con su pequeño hacia el sur. Ante la abrumadora soledad, pocas opciones le quedaban. En pleno vuelo, la cría le comunica a la madre que tiene hambre. Descienden para intentar pescar, pero sus esfuerzos resultan infructuosos. Continúan el vuelo ya algo fatigados y deciden aterrizar para descansar flotando en el océano. Nuevamente la cría le expresa a la madre su hambre. La gaviota madre, con su afilado pico, se abre la panza y comparte sus propias tripas con el pequeño, quien, sorprendido y confundido, accede ante la insistencia materna. A la mañana siguiente retoman el vuelo, pero la tierra firme sigue sin estar a la vista. Optan por aterrizar de nuevo y, frente a la escasez de peces, la madre decide una vez más ofrecer sus tripas a su hijo para que soporte el trayecto. Este peculiar acto se repite durante 2 días consecutivos. En el tercero, cuando el niño estaba a punto de recibir nuevamente las entrañas de su madre, la mira y le dice: ufa, mamá, siempre tripas, siempre tripas. ¿Es lo único que tienes para darme? Un narcisista no ve, escuchen esto, miren pues, esto nos va a servir, esto trae libertad, escuchen esto. Un narcisista no ve jamás los sacrificios que haces por él. Pero sabes que, pero me tengo que abrir la cabezota y el corazón, me lo digo a mí misma, para entender que una madre narcisista no puede ver, no puede apreciar lo que tú le das como sacrificio con todo tu corazón. Un padre narcisista no puede ver. No solo es una cuestión de exhibición, aunque por supuesto que sí, no es normal, no le suena que no es normal. Que no es normal,
0: claro,
2: que la madre quiera figurar por sobre sus hijos. Señores, no es. Pero que una persona de verdad no pueda ver lo que alguien hace por ella, tampoco lo es. El narcisismo tiene muchas expresiones.
0: ¿De qué estamos hablando hoy?
2: De cuando el narcisismo viene desde la crianza, de tratar de evitar convertirnos en padres o madres narcisistas.
0: 7:33 a.m, comuníquense a qué número, don Raúl.
1: 56-20-28-57.
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1: 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Miren, a ver, me anticipo a varias cosas. Sí va a haber segunda y si necesitamos tercera parte de este tema.
0: De este tema.
1: Porque por supuesto que sí. A ver, la madre, vamos a enfocarnos un poco en la mamá. Mujeres, esta parte nos toca, luego hablaremos del papá, pero seguramente en nuestro programa. La madre es el primer contacto con el mundo, ¿tiene sentido? Claro. La madre es el origen.
0: Claro.
1: Mire, usted puede no conocer a su papá, pero está bien difícil que no conozca a su mamá porque usted está dentro de ella, ya sabe. Bueno, la madre es el primer contacto con el mundo. Nuestro sistema nervioso se acopla al de ella desde antes de nacer.
0: Olorón.
1: Miren, solo eso, muchos. Sí. Esto sirve para elegir bien con quién te vas a casar, esto sirve para vamos a terapia todos, esto sirve para la crianza, necesito haber empezado a sanar mi historia, esto sirve para todo. Bueno, nuestro sistema nervioso se acopla al de ella desde antes de nacer. La madre, al inicio lo es todo, y paulatinamente deja de serlo. Resumir las líneas evolutivas es sencillo si pensamos en las historias de los no, lo que no podemos decirle a la madre. Este es un examen para nosotros, la edad que tenemos. Esos no que no podemos decirle a nuestra mamá es complejo. La subjetividad propia empieza en el momento en que le podemos decir que no a eso que nos viene dado como herencia. Miren, a veces la gran victoria de un ser humano está cuando le dice que no por primera vez a su mamá.
0: Sí.
1: Es así. Claro, claro. Es así.
0: Y no es que uno deje de amar, al contrario.
1: Y no es que te convierta eso en un hijo malo.
0: En un mal hijo,
1: sí. Y esto puede aparecer casi a cualquier edad. A veces nuestros chicos tienen razón y nosotras
0: desde
1: no,
0: pequeños.
1: Aunque seamos las madres.
0: Sí, sí, sí.
1: En fin, cuando decimos que no, aparecemos por primera vez. Y quiero leerle solo este pedacito más. Decirle que no a una madre en eje no es problema, o sí, pero no es escándalo. Decirle que no a una madre narcisista es el inicio de todo.
0: Uy. Yo la primera vez que le tuve que decir que no a mi madre fue cuando ella necesitaba todas las noches. Cuando yo me vine a vivir en Guatemala, que la entiendo.
1: Claro,
0: se le vino su niño
1: claro.
0: a Guatemala. Uh-huh. Que yo todas las noches me comunicara, porque si no, le pasaba algo a ella. Y el primer no que yo le dije grande a mi madre fue, ma, no te voy a llamar todas las noches. Porque si un día no puedo llamar por X o Y razón, te va a pasar algo. Y nos peleamos un rato. Y luego, ya, claro. El río siguió.
1: ¿Qué edad tenía usted?
0: 19 años.
1: Sí, pues.
0: Me acababa de venir para acá. Uh-huh. Esa mujer estaba llorando dejar a su hijo en el pueblo. Pero yo sabía que si yo no llamaba, es que casi que tu mamá casi se muere porque no le llamaste hoy. Uh-huh. Y yo, mami, no podemos tener esa relación.
1: Sí.
0: No podemos. Ese primer no fue difícil. Me dejó de hablar por un tiempo. Yo llamaba y contestaba pesado. Hasta que ahora nos hablamos casi todos los días, pero si un día no nos hablamos,
1: no,
0: el primer pensamiento no es algo le pasó a mi hijo.
1: Claro,
0: ¿no?
1: Claro. Y ahí dice este autor, diría, y ahí Francisco. Apareció.
0: No,
1: el Francisco que empezó a crecer,
0: claro.
1: Que empezó a desvincularse de la madre como es natural, como es saludable. Quiero decir, no todos los no con las mamás son tan fáciles.
0: Uf,
1: porque no todos los no son claro. por teléfono, no todos los no son en la misma medida y no todas las mamás resultan igual. No solo el narcisismo, no solo la madre narcisista o la que tiene rasgos narcisistas, el no a la mamá es complejo.
0: Aloncho, una mujer que se va a casar con un hombre que a la mamá no le aprueba.
1: Ajá, sí.
0: Y ella tiene que decirle que no a esa mamá narcisista, debe ser una cosa.
1: O solo decirle que no a la mamá, aunque no le pongamos el tinte de narcisista. ¿Me explico? Solo decirle sí, pero es mi vida. Y es más, decirle que no a tu mamá no garantiza que te vaya a ir bien con ese hombre. O sea, claro. Estar en salud mental es reconocer que, híjole, mi mamá tenía razón, o no, gracias a Dios, mi mamá no tenía razón.
0: Ajá.
1: ¿Verdad?
0: Pero es decisión de un adulto.
1: Pero es decisión de un adulto en edad adulta, ¿verdad? Ajá. Es decisión de un adulto en edad adulta. Quiero hablar de los hay mamás y papás que para que tú no sea validado, vas a tener que ser bien drástico. Decir un no a secas y retirarte, o decir un no en voz alta y quedarte. Y duele muchísimo. A mí alguna vez me ha tocado decir uno de estos no, y me armé de muchísimo valor y dije, fue contundente, fui como no soy.
0: Claro, tuvo que...
1: Levanté la voz. Fui determinante, fui pa. Se dio el quiebre que se tiene que dar. Y luego me fui al carro a llorar con mi esposo. Porque esos no nos van a quebrar, pero no importa que te quiebren. Claro. Sale algo que tiene que salir. Uh-huh. Y mientras más se repita y más se haga, mejor nos va a salir. Y no todos los no van a tener que ser a gritos. Ni así. Pero hay relaciones con los padres que por supuesto requieren distancia para seguir amando.
0: Y ojo, eso no hace mal a los papás. Es una forma de ser. Es una crianza. Es una... Me encanta lo que Maya dice. Es nosotros como adultos empezar a crecer y marcar nuestros límites. Que no los ponía como los malos, pero sí hay una necesidad de... Si mamá o papá no son capaces de verlo, tengo que verlo yo y dar un paso yo con mi vida.
1: Claro. Aunque tus padres lloren, se quejen y lo demás, como que van a morir, es parte.
0: Sí.
1: Es parte del crecimiento de todos, voy a decir.
0: Sí. Por acá dicen, dice, qué buen tema, fuera de bromas, vamos a ver. Yo siempre lo di todo y nunca fue suficiente, como dijo Maya, dice por acá.
1: Porque es que, bueno, solo tripas me vas a dar. Y uno tiene que identificar esto. Ahorita lo estamos viendo en la crianza, pero miren, pues uno tiene que identificar que hay personas que son incapaces de ver lo que se está haciendo por ellos.
0: Claro. Entonces, o sea, simplemente no. Usted ya lo intentó 40,000 veces y no, Raúl, no lo ven.
2: Así es.
1: Ajá, y entonces hay que, ahí, ¿quién tiene que cambiar?
0: Yo.
1: ¿La gaviota pequeña o la gaviota mamá? La gaviota mamá. Pero póngalo al revés. Hay hijos que abren su propio vientre y se sacan todas sus tripas. Y la mamá me dice, solo tripas me das. Mira a tu hermano. Tu hermano sí me trae pez.
2: Wow. Okay. Tengo otro mensajito por acá. Dice, hola Goidos. ¿Una madre con rasgos narcisistas puede presentar como protección o conductas que en realidad buscan controlar y limitar la autonomía y los logros de su hijo? Pregunta, ¿cómo podría identificar esta diferencia? Dice nuestra amiga.
1: ¿Pero cuál diferencia quieres identificar?
2: Entre controlar, dice, o limitar la autonomía o los logros de sus hijos.
1: Es que las madres, por naturaleza, no limitan la autonomía de los chicos, la fomentan. Entonces, en cualquier tipo de crianza, seas papá o seas mamá, te identifiques con rasgos narcisistas o no te identifiques, chequea por favor que vas favoreciendo la autonomía de los hijos de acuerdo a la edad y no limitándola de ninguna forma. Una mamá que impide crecer.
0: Mi esposa tuvo que literalmente huir de su casa para poder casarse conmigo, pues nunca probó nuestra relación. Después de un año le volvió a hablar a mi esposa y cuando pusimos fecha de boda, adivinen, se volvió a enojar.
1: Porque ese es su modo de controlar. A ver, vamos a hablar.
0: Modo de controlar.
1: Modos de controlar. Sí, modos de controlar. Pero hay muchos modos de controlar. Uno es el enojo, me enojo por todo.
0: Ajá.
1: Entonces no te doy mi aprobación, no voy a tu boda, lo que sea. Otro es el llanto.
0: Ok.
1: Otro es somatizar, lloro por todo, me pongo a llorar, te digo, qué barbaridad, ¿cómo es posible? Mamá, ¿cómo es posible que usted solo tripas me da? Mire mis compañeritos. Y como esta mamá también necesita ir a Cale, ¿verdad? Capaz que le cree. Otra forma de controlar es enfermarse.
0: Ah, enfermarse, claro.
1: Mira,
0: no seas ingrato, tu mamá se está muriendo porque vos...
1: Ahora, miremos un poquito de egocentrismo y narcisismo en este asunto. Esto pasó hace mucho tiempo. A ver, la hija adolescente queda embarazada. La hija, utiliza toda la valentía, todo lo que tiene, todos los recursos a sus 16, 17 años para ir y decirle a su mamá que quedó embarazada, porque es un tamaño problema, pues, es claro, un tamaño situación.
0: Ajá.
1: Va con la mamá y le dice, acto seguido, la madre se desmaya. Y a partir de ese minuto, toda la historia no se trata de la hija que está embarazada, se trata de la madre que está sentida. Y la hija embarazada le está dando aire con un soplador. Quiero ilustrar con esto que el corazón humano es capaz de ser así de egocéntrico, así de egoísta, y de desarrollar rasgos narcisistas horribles. No digo el corazón de otros, digo mi corazón. Y si les tengo que decir la verdad, mi gente, su corazón también, y el de Raúl y el de Chempo. Todos nuestros corazones tienen esta tendencia.
2: Wow. Tengo otro mensajito por acá, lo quiero leer. Dice, buenos días a todos, qué gusto saludarles. Quiero contarles que yo crecí con una mamá narcisista. Sin embargo, fui de los que, por así decirlo, impulsó su voz y le dije muchos no de mi parte hacia ella, y estuvieron presentes siempre, dice. Pero lamentablemente me casé con un hombre narcisista, por decirlo así. Creo que busqué, claro, el mismo patrón.
1: Por supuesto. ¿Y qué es lo que necesitamos, mis amores? No solo darnos cuenta, he dicho hasta el cansancio en esta cabina, ser consciente no es suficiente. Necesito hacer algo con lo que encontré. Necesito hacer algo con mi historia. Ahora quiero llevarles a un detalle que quizás se les pasó. La historia no solo es la de la gaviota y el niño. La historia es de una mamá que le contaba ese cuento a su hijo.
0: Ajá.
1: Ahora, pensemos un poquito. ¿Qué necesitaba ella? ¿Qué quería ella? Quería decirle, no vas a ser cruel conmigo, reconoce todo lo que estoy haciendo por ti. Pero, ¿qué impacto tiene en la vida de un chiquito que una mamá le cuente ese cuento? Ahora, ¿qué cuentos le contamos a nuestros hijos? Y no solo los de los libros. ¿Qué cuento le contamos acerca de su papá? ¿Qué cuento le contamos acerca de sus abuelos? ¿Qué cuento le contamos acerca de los sacrificios que hacemos por ellos? ¿Tiene un niño posibilidad de entender ese cuento? ¿Qué habrá hecho él con ese impacto? ¿Hay algo de forzar la voluntad del otro con herramientas que se supone que los papás no tenemos que usar? ¿Hay algo de forzar la voluntad del niño? El Emiliano, que es el adulto en cuestión que está yendo al psicólogo, dice que él siempre sintió que estaba de más en su familia. ¿Cómo se sintió? Como el muchachito malagradecido o sacatripas de la madre. Entonces, ¿ustedes creen ahí que él podía desarrollar, volver a decirle a su madre, tengo hambre de tu casa? Eso es lo que tenemos.
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0: Cancionona.
1: Qué buena.
0: ¿Saben cuánto dura esta canción?
1: ¿Cuánto?
0: 5 minutos con 14 segundos.
1: Le creo.
0: Dos canciones y medio de Timbiriche.
1: Esa base de qué buenísima.
0: Ala, sí.
2: Ay, no, muchísimo. Tengo demasiado en la mente, en el corazón. No puedo con la vida en este momento.
0: Muchos mensajes han entrado. Gracias, sí, por ser parte de este tema. Hay un mensaje que nos llamó mucho la atención.
2: Sí, voy a leer. Voy a leerlo todo. También hay mucha gente que se victimiza. Eso también hay que considerarlo. Estamos en una generación que ya todo es de cristal y ahora todo está mal. Ya cualquier cosa, ahora la gente es narcisista y se olvida de ver hacia adentro y no hacia afuera. En este ejemplo, o sea, ¿estuvo bien que el adolescente se embarazara? Ahora, la reacción de la mamá estaba mal. ¿Cómo debió haber reaccionado la mamá en función de lo sucedido? Y creo que me gusta mucho este mensaje para profundizar. Este programa no se trata de la gente que se victimiza, sino de la gente que en realidad está viviendo o vivió una crianza narcisista. No estamos hablando de la gente que etiqueta, de hecho fue uno de los disclaimers de primero. Esto no quiere decir que si yo tengo un rasgo, que si veo alguna conducta aislada en una persona, lo vamos a tildar de narcisista. Hemos dicho varias veces que eso se diagnostica. Pero estamos hablando de casos reales, de casos que están documentados. Ahora, ¿estuvo bien que el adolescente se embarazara? No, por supuesto que no. La pregunta tal vez más desde la crianza es... ¿Cuántas veces le hablaron de sexo en su casa? ¿Cuánta orientación y equipamiento tuvo esta adolescente para cómo estaba su vínculo? Porque yo también preguntaría, ¿qué tiene que hacer un adolescente con esa noticia? Creo que el adolescente llegó a donde tenía que llegar.
0: Con sus papás, con su mamá en este caso.
2: Pero por supuesto. Entonces no estamos diciendo, ay sí muchachita, te aplaudimos que te embaraces, pero no estamos perdiendo de vista que es la hija del hogar y que es un adolescente. Ahora, ¿está mal que la mamá se desmayó? No, está mal que la madre fingiera un desmayo.
0: Ajá.
2: Está mal
0: si
2: que la madre...
0: Si ese fuera el caso.
2: Ajá. Está mal que en toda la escena los adultos empiecen a ocupar de una adulta que se roba el show y que no atiende su necesidad primaria de atender. Si yo soy la madre de la niña en el problema, yo empiezo a trabajar con la niña en el problema. Yo sé que una noticia así puede destantearnos a todas. Entonces, ahí es donde necesitamos ayuda o necesitamos, mira mi amor, esto a mí me mueve mucho, dame chancecito. A mí me pasó una vez con una de mis hijas. Está mal que la madre fingiera un desmayo.
0: Ajá.
2: Está mal
0: si
2: que la
0: ese
2: madre...
0: fuera el caso.
2: Ajá. Está mal que en toda la escena los adultos empiecen a ocupar de una adulta que se roba el show y que no atiende su necesidad primaria de atender. Si yo soy la madre de la niña en el problema, yo empiezo a trabajar con la niña en el problema. Yo sé que una noticia así puede destantearnos a todas. Entonces, ahí es donde necesitamos ayuda o necesitamos, mira mi amor, esto a mí me mueve mucho, dame chancecito. A mí me pasó una vez con una de mis hijas.

0: mucho, dame chancecito. A mí me pasó una vez con una de mis hijas, no voy a decir quién, no las voy a exponer, pero con una de mis hijas me llegó con algo que me destanteó. Me destanteó. ¿Yo qué hice? Llamé a mi terapeuta y le dije, estoy que mira, o sea, solo porque estoy haciendo uso de todas mis
1: Y claro,
0: herramientas.
1: eso lo hizo usted solita, encerrada en un lugar, no llamando la atención.
0: Claro,
1: No,
0: no.
1: llamen a mi terapeuta,
0: Yo no puedo,
1: mira,
0: ¿cómo
1: está
0: es
1: mi
0: posible
1: hija.
0: que me hagas
1: Ajá,
0: esto?
1: claro.
0: Y yo le dije, esto me estantea, Sarita, porque fue a mi terapeuta de Cali, esto me estantea, Sarita, mira, y me dice, Maíta, te felicito por haberme llamado número uno. Estás en un shock emocional. Y les voy a decir algo, cada vez que nuestras emociones están en un pico, nuestro prefrontal se apaga. Entonces yo no estaba en condición de escuchar bien, tener claridad, aconsejar, resolver, nada.
2: Decidir cosas ahí,
0: Nada,
2: ¿verdad?
0: no estoy en condiciones. Si ustedes están en un shock emocional,
1: Tiempo, tiempo.
0: tomen tiempo, porque su prefrontal se apaga. Y luego mi terapeuta, se las voy a dar rapidito, me dijo, bueno, ¿quién es la del problema? Me dijo yo, ella. ¿Y quién es la mamá? Yo. ¿Y cuál es tu función como madre? ¿Qué querés hacer aquí? Bueno, en primer lugar, y entonces yo le dije, pues, equiparla, animarla, y me dice, ¿y qué tal si empezamos por consolarla?
1: Por consolarla.
0: ¿Qué tal si empezamos por consolarlos?
1: Ahora yo le pregunto a la persona que mandó el mensaje, ¿y qué tal si la mamá empieza por consolar a su hija?
0: ¿Por cómo te sentís?
1: Ajá.
0: ¿Cuándo te enteraste? ¿Has estado bien? ¿Cómo pasó? Porque sabes una cosa, aquí hay mucho más que preguntar. Aquí hay mucho más de. Esa mamá podría haber dicho yo, Dios mío, yo nunca le dije cómo evitar un embarazo, o cómo empezar, o cómo prevenir, o cómo nada. Hay mucho.
1: Y saben que estoy seguro que muchos de los papás que estamos escuchando, y yo me incluyo, soy papá también, decimos puchis, regañada, nalgueada. O sea, nuestra crianza nos ha enseñado a que primero pache, pache,
0: Ajá.
1: y después
0: Mientras.
1: no entendemos porque pensamos que es un premio. Ella se embaraza, llega llorando con la mamá y encima quieren que la consuele. O sea, pensamos como que fuera malo consentirle a la hija esta situación. ¿Cómo la voy a consolar si fue su culpa? ¿Me
0: Ajá.
1: explico?
0: Sí, te voy a castigar el resto de tu vida. Luego la sociedad te va a tildar de madre soltera. Pero eso sí, miren, aquí yo sé que me voy a pasar, pero aguántenme. Pero luego estamos en contra del aborto. Y yo no estoy a favor del aborto. No, ustedes lo saben, yo estoy en contra del aborto. Pero ¿qué opciones le damos
1: Sí.
0: a la gente?
1: Ajá.
0: O sea, de veras.
1: Sí.
0: De veras.
1: La
0: Entonces, aquí la crianza es desde dónde me posiciono. Y ¿sabe una cosa? Usted dijo, Francisco, que muchas veces nuestra crianza es primero el palo, primero la
1: Sí,
0: nalga.
1: claro.
0: Bueno, aquí la cosa es, mi gente linda, primero el vínculo. Porque solo reforzando el vínculo vamos a poder corregir de una mejor forma.
1: ¿Y cómo cuesta? Yo sé que
0: Sí,
1: escuchamos
0: cuesta,
1: a
0: a todos nos
1: Aloncho y
0: cuesta.
1: nos hace en la cabeza porque a nosotros lo primero que nos hacían era nalguearnos. Era lo primero. En el colegio una niña me faltó respeto, me pegó y cuando yo la empujé, llegó la mamá, me pegó la mamá y acto seguido cuando mi mamá se entera, lo primero que hace mi mamá es pegarme.
0: Claro.
1: Porque era su manera, porque me estás poniendo en vergüenzas. 2 días después se dio cuenta que me había pegado una señora, que de remate me había pegado ella y que yo no había tenido la culpa. Pero ¿cuál es la primera reacción que tenemos
0: Palo.
1: nosotros? Primero palo porque no se hace
0: Pero ¿saben qué
1: eso.
0: creo yo? Creo que tenemos mucho miedo de pensar que la gente va a decir que nosotros estamos criando mal.
1: Sí.
0: Que la gente va a hablar mal de nosotros.
1: Tengo un hijo de casi un año que la gente cuando, si mi hijo no quiere dar los brazos, lo estamos criando mal nosotros.
0: A ver, el niño tiene sus sistemas de alerta.
1: Pero a lo que voy
0: Tal vez
1: es,
0: le vio el mal carácter,
1: ¿por
0: señor.
1: qué? Porque lo estamos
2: No
1: criando
2: conectó.
1: como. ¿Lo estamos creando cómo? Muy
0: Sí.
1: consentido. Solo los brazos de mamá quiere.
0: ¿Saben una cosa?
1: Ese es el pensamiento
0: El
1: de.
0: niño tiene su propio sistema de alerta. No digo que usted sea mala, pues estoy bromeando. El niño tiene su propio sistema de alerta. Obligamos a los niños a cosas que a los adultos no les obligaríamos.
1: Claro. Saluda. Dale un beso.
0: No, y además él tiene que moverse en su ambiente. Si fuera yo, ay, porque yo.

0: Tengo que decir, un día nos juntamos en el colegio de mi hija y Rodri, desde que me vio, me tiró los brazos. Claro, yo feliz. Pero si no me los hubiera tirado, yo respeto hasta que quiera. Porque eso es lo que yo le quiero enseñar, que un abrazo nunca tiene que ser a la fuerza.
1: ¿Sabes que estaba pensando mucho en este ejemplo que estábamos dando? Y yo, por ejemplo, conozco una historia en donde sucedió exactamente lo mismo, pero la mamá justamente en el drama se metió en su drama, ¿verdad? Y dice, no, es que mi hija me decepcionó tanto, tanta educación, tanto que trabajé para que pasara esto y todo. Y al final, analizar la vida, se da cuenta de que se repitió el esquema.
0: Claro. Y sabe una cosa, Raulito, se vale sentirse
1: Claro,
0: decepcionado,
1: claro.
0: se vale enojarse,
1: Nos
0: se vale,
1: duelen.
0: pero
1: Sí.
0: no podemos perder nuestra posición aquí, que es lo más importante en este momento. Alguien me preguntó, ¿y cómo hiciste para no rematar? Encerrarme, porque si me quedo ahí frente a esa carita que me hacía, y a veces hasta me hacía trompitas, hubiera rematado. Encerrarme, decir, a ver, Maya María, ¿qué es lo más importante aquí? ¿Qué es lo más importante aquí? Pero yo tengo herramientas.
2: Tiempo de una pausa, pero le damos mensajes. Yo fui adolescente que se embarazó y para la que envió el mensaje, no saben lo que a los 18 es armarse de valor y no saber qué vas a obtener. A
0: Claro.
2: mí me hablaron de sexo, simplemente no hice caso. Y mi mamá fue de que, ¿qué dirá la gente? A día de hoy sigue pensando en el qué dirán y a la mía 40 le digo, supongo que a mis 40 le digo que no se preocupe qué dice la gente porque no nos mantienen.
0: Claro, pero imagínate que aquella
2: Mi amor fue hace
0: reacción
2: 18,
0: o
2: hace.
0: aquella conversación, pero esa es la naturaleza del trauma. Y eso lo que dice es, necesitamos algo que resolver ahí. Porque esas palabras, esta historia del cuento de Emiliano, uf, imagínense, hay algo que trabajar ahí. Necesito resignificar, entenderlo de otra forma. Entonces, no se trata de que yo me trague todo lo que siento, no necesariamente, pero no son mis hijos los psicólogos.
2: Tengo una amiga que va a un grupo de terapia que se llama, como el tema de hoy, hijas de madres narcisistas. Consulto, ¿en el afán de uno querer empoderar a los hijos los puede volver narcisistas?
0: Total y absolutamente.
2: Pregunto porque soy hijo único y mi hija también es hija única y esa condición a veces te hace crecer como la estrella del programa. Saludos, dice aquí un amigo.
0: Total y absolutamente, y no solo a los hijos únicos, al hijo consentido en un grupo de hermanos. Decirles que sí a todo, evitar que se frustren, hiperconsentir, darles en exceso de todo o darles en carencia, claro que sí. Hay una forma de crianza que tal vez no me hace a mí la narcisista, pero hace a mi hijo el narcisista.
1: Otro mensajito más, dice, excelente tema, me hizo boom, dice, pero para bien, gracias. Tengo una duda, ¿el narcisista nace o se hace o es hereditario? Pregunta.
0: No, nadie nace siendo narcisista. Eso es algo que se va construyendo desde la primera infancia, a partir de la crianza, a partir de los vínculos, a partir de la falta de límites, a partir de eso.

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0: 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Maíta, muchos mensajitos, muchas preguntas de este temazo que hoy nos trajo en este jueves acá en Despierta.
1: Sí, y la verdad es que me decían que deberíamos seguir el martes, hagámoslo así, creo que sí, porque tengo mucho, no, la verdad que sí. Vamos a seguir.
0: No logramos, ¿verdad?
1: No logramos sí, con este tema. A ver, quiero responder una de las cosas. Aquí están los servicios de Cali. Estaba hablando yo con alguien ahí, le decía, mira, dale a tu esposa herramientas.
0: Mueve un poquito su cable, Maíta. Ahí estamos.
1: Ahí está. Uh-huh. ¿Ahora sí?
0: Sí.
1: Dale a tu esposa herramientas. Uno no sabe cómo lidiar con esto. Uno no sabe cómo pelear con esto. Uno ha tenido la vida en la misma dinámica. Y necesitamos ser escuchadas por otras personas. Si sos el esposo, si sos la esposa, si sos... los hijos, porque están hablando de la abuelita, o sea, es que hay casos de casos. No somos los mejores, estamos ahí para contener, estamos ahí para ver lo que ellos no ven, estamos ahí para consolar, estamos ahí incluso para poner un límite, pero recuerden que el vínculo que nos une en este caso a quien tiene estos padecimientos es que sea nuestro padre o nuestra madre. Eso es muy fuerte. 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
1: 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Pueden decir eso. Si no se sienten cómodos con decirlo desde el principio, solo digan, quiero trabajar la relación con mi mamá porque llevo una relación muy complicada con ella y necesito herramientas. Bye. Esa es una bonita forma de decirlo. Porque a eso vas. Necesito herramientas. Ya sabemos que mamá va a ser así, ya sabemos que mamá es así. A todos nos toca en algún momento, Raúl Castañaza, así asumir es. Quién es nuestra madre, con todo lo que eso implica. Pero a mis hijas también les toca asumir quién es su mamá, con todo lo que eso implica. Asumir quién es nuestro padre, con todo lo que eso implica. Y ese tiene un precio. Eso tiene un dolor. Eso tiene una bendición. Pero lo tiene todo.
0: Exacto.
1: ¿Verdad? Lo tiene todo. Es que yo sea la mamá puede traer muchas cosas buenas a la vida de mis hijas, pero trae un peso.
0: Y también no es lo mismo como tenerlo todo en mi cabeza y tratar de organizarlo yo, a que alguien me dé herramientas o me ayude, ¿sí? Y que me dé la mano, ¿sí? Y me diga, mira, sí, tienes todo eso ahí, pero bueno, ordenémoslo,
1: ¿verdad? O alguien que le diga, Maya, estuvo excelente que pusiera el límite, y quiero que comprenda qué fue lo que pasó, de por qué lloró después.
0: Exactamente, ir más allá, ¿verdad?
1: Para que uno no sienta, ay, Dios mío, pero ya me descompuse. No. Entonces, poder ir más allá. Número dos, con esto de la crianza narcisista, ¿cómo sé si estoy equivocándome en mi crianza con mis hijos? Vayan acá, le díganle. Por ejemplo, hay un papá que me dice, mira, mi hijo es hijo único y no quiero equivocarme en la crianza y hacerlo toda la vida la estrella del escenario, porque la vida no es así.
0: Claro.
1: O sea, la vida no es así. Usted puede ser actor y estar acostumbrado a ser únicamente el protagónico, que su vida real, fuera del cine o fuera de la pantalla o fuera del teatro, no lo va a poner como protagonista toda la vida, no. O el buenito de la fiesta, no es así. 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Quiero una cita con la terapeuta, quiero, pero por lo menos 3 citas, queridos, ¿verdad? Quiero que me dé.
0: Paquete de 3 para ti, 3 para mí.
1: Sí, saque su paquete. Sí. Ah, miren, pues, quiero que me dé herramientas. Esta es mi preocupación. Mi hijo es hijo único y no me quiero equivocar porque a veces en el en la buena intención de darle todo lo que necesita, de que tenga buena autoestima, de que se sepa amado, siento que me paso. Y yo quiero saber cuál es el equilibrio y quiero que me dé herramientas para la crianza, porque no quiero convertir a mi hijo en un consentido, en un egocéntrico, en un narcisista. Uh-huh. Con eso que le digas a la terapeuta, ya ahí nos vamos. 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Uno también puede ir, si no querés trabajar tu historia, sino, uno puede ir por el puro, por educación psicoemocional, por uh-huh. psicoeducación, por conceptos que necesito saber, por herramientas que me van a permitir desempeñarme mejor, desenvolverme mejor en cualquiera de los roles que yo tenga en la vida.
0: Fíjese que estoy leyendo un mensajito que me hace pensar en lo que usted viene diciendo de que un padre puede tomar como al toro por los cuernos. Me voy a explicar. Ajá. Porque, por ejemplo, en el caso de esta persona que estoy leyendo el mensaje, tiene una madre narcisista. Y entonces, pero él decide hacer las cosas diferentes con sus hijos, ¿verdad? Darles amor, hacerlo diferente. Pero está en la batalla entre la mamá. Claro. Y claro. darle a sus hijos una crianza sí. distinta, ¿verdad?
1: Entonces, ¿quién es el uh-huh. que padece ahí? No es tu ser padre necesariamente, pero tu ser hijo. Uh-huh. Entonces, lo que quiero decirte es que no lo tenés que hacer solo. No lo tenés que hacer solo. Bien valdría poder ir, ¿verdad? Y todos necesitamos ayuda en la vida, muchísimo. Es bueno que el ser humano esté solo. Todos. El ser humano es la única especie que nace en total necesidad, Raulito. Uh-huh. Miren los animalitos a las horas, a los dos días, ya caminan, ya todo, ya tienen mucha autonomía, el ser humano no, necesita a otros, y así será el resto de nuestra vida, no desde la dependencia, sino desde la interdependencia, desde la comunidad, desde a veces Raúl tiene la paz que me está haciendo falta, uh-huh. o tiene el punto de vista que yo desde aquí solo no puedo ver, claro. pero ahí hay un otro, y así funcionan también los terapeutas.
0: Voy a leer este mensaje. ¿Tiene algo para nosotros?
1: No, dele, Raulito.
0: ¿Tiene este mensajito? Dice, excelente tema, Goidos. Tengo una pregunta. Una persona que te reclama lo que te da, que invalida tus sentimientos y no es empática y encima pone siempre a su familia en un estado cansado, ¿puede haber tenido una crianza narcisista? Pregunta.
1: Sí, puede ser que sí o puede no desde la crianza, sino en algún momento de su vida. Ir fortaleciendo rasgos egoístas, egocéntricos, puede tener rasgos narcisistas de la personalidad o puede ya tener un trastorno. Mira lo que tengo Ajá. enfrente, o sea, enfrente, Raúl.
0: Justo.
1: Miren pues, narrativa ambivalente, hoy te quiero, mañana no, hoy te quiero, mañana no. Hoy sí tienes mi aprobación, no, mañana no. Narrativa ambivalente, culpabilizante. Un cambio y o distorsión del rol, que no se sabe, ¿quién soy yo aquí? ¿Tengo que cuidar a mi mamá o ella era la que me tenía que cuidar a mí?
0: Uy.
1: Ajá, ¿quién soy yo aquí? Es ese cambio del rol. Escuchen esto. Una persona, un adulto que refiere que siempre sintió que estaba de más en su familia. Algo lo hacía sentir que estaba de más en la escena más primaria y cotidiana de la vida misma. Es que imagínate que uno se sienta de más en el lugar a donde pertenece, no, el hogar.
0: Ajá.
1: Que uno diga, aquí no encajo. Y ajá, es
0: como
1: el
0: que
1: hogar.
0: No perteneciera acá.
1: Imagínense uh-huh. que es el hogar. Y luego sale al mundo a pretender encajar o pertenecer. O a pretender encajar o pertenecer en una relación afectiva, de amistad o de amor. Está bastante fregado esto. Disculpen la palabra. Pero miren pues, con un tono neutro, su madre, una mujer argentina de clase media de unos 30 años, le contó a temprana edad que ella no había querido tener hijos, pero que el papá sí. Y que bueno, con tanta insistencia, ella decidió acceder. Se lo decía mientras le cocinaba.
0: ¡Hombre!
1: También el paciente narra cómo su madre tenía ataques de pánico, pero en aquella época no le llamaban así, y se desmayaba. Y que él tenía que llamar por teléfono a la abuela, cuyo número se había aprendido por recomendación de su papá para cuando a su mamá le diera algo. Y hasta el día de hoy se acuerda de ese número al que él llamaba. Uy. Lo repetía en voz alta hasta memorizarlo, le dijo al terapeuta. Pero la particularidad era que ella se desmayaba cuando ese niño de 5 o 6 años la hacía renegar por algo o la molestaba por algo.
0: Pues, ¿cómo evadir?
1: Mientras me contaba esto, mencionaba que si la madre lo estuviera escuchando, habría dicho que exageraba, que no había sido así. Algo común en estos pacientes que transitan este tipo de crianza es que parecen pedir disculpas por todo, pedir disculpas por contar su historia, uh-huh. pedir disculpas. Entonces, imagínense, ¿y qué quiero hacer con esto, Raulito? Porque como estamos viendo, ¿qué podemos hacer nosotros en nuestra propia crianza? Mis amores, padres y madres, adultos que nos escuchan, hay cosas que no se le dicen a los niños. Los asuntos de la pareja no se le dicen a los niños. Miren, alguna vez mi marido y yo estábamos pasando una temporada bien difícil.
0: Es como que le diga a uno, es que no te quería.
1: Es que dígame, ¿cómo va a interpretar un niño eso? Y se lo dice de la manera más cotidiana mientras le cocinaba. Y luego miren la distorsión del rol. Si este niño la enajaba a ella le daba algo, tanto que el niño se tenía que hacer cargo de la salud mental de la mamá. Escuchen eso.
0: Uy.
1: Llamar al número de emergencia, que un papá ahí, que nada que ver el papá, porque es cómplice de todo esto y hace que el niño se aprenda el número de memoria. ¿Usted se imagina la tensión que ese niño vivía? Uh-huh. ¿Usted cree que cómo vivía ese niño con tal de no molestar,
0: su
1: de no
0: hacer renegar a la mamá? Su preocupación era tener el número en su mente para que cuando sucediera, o sea, esa era su preocupación.
1: Va, esa era la segunda, Raulito. Uh-huh. La primera preocupación es hacer que mi mamá nunca se enoje. Que no reniegue de nada, porque soy yo. Cuando yo hago algo que la enfada, que la pone triste, que la frustra, a ella le da esto. Entonces, no, yo no solo
0: porque
1: soy culpable.
0: Porque el niño que no quería la provoca.
1: Yo no solo soy culpable a mis 5 o 6 años, sino que soy responsable de ella. ¿Y saben una cosa? Me está pasando una algo en mi mente, y lo voy a decir tal cual me llegó. Hijos cuidando padres alcoholizados o madres alcoholizadas. Y pasa en nuestras casas, mis amores, no nos hagamos los locos. Hijos cuidando a padres o madres deprimidas que no van a una terapia, pero responsabilizan a alguien más. Yo te digo una cosa, si tú no te estás cuidando y no te está cuidando un terapeuta, solo abre tus ojos y tu corazón, alguien más te está cuidando, que no sos tú, y muy seguramente son tus hijos. Y eso pega, eso pesa. ¿Y a qué edades lo están haciendo? Les estaba contando que alguna vez tuvimos una temporada bien difícil de pareja con mi esposo, y yo tenía que resistir muchísimo la tentación de venir y decirle a las niñas, porque ellas se ponían así como, pero ¿qué está pasando? No sé qué. Como yo ya tenía hijas adultas en ese tiempo, porque no fue hace, pues fue hace mucho, pero no hace tampoco, o sea, mis hijas ya estaban grandes, con ellas, con las dos grandes, encontré la forma de venir y plantear mi asunto. Y con la chiquita de otra forma. Porque no es como de soltarles a los hijos todo.
0: Es hacer usted su drama y que todo el mundo se entere.
1: Ajá, porque ponemos sobre los hijos cargas que nunca deben llevar. Y después están ahí, miren, cargando todo esto. Entonces, ¿qué le pasa a Emiliano ahora en su vida adulta? Le pasa que él se descompone cuando otra persona se descompone. Le pasa que él se relaciona en sus vínculos y en sus vínculos amorosos de tal manera que él no provoque ninguna molestia.
0: Sí, eso le iba a decir. Él siente que cualquier frustración de otra persona la provoca a él.
1: Exactamente. Y se hace responsable. Entonces, ¿saben qué le ha pasado a Emiliano? Que hay un par de exnovias que lo han bajado económicamente. ¿Pero de qué manera? Porque vieron esa debilidad. Y entonces, cuando Emiliano se siente tan culpable y tan responsable, entonces él paga las terapias, él paga todo. El salón de belleza, él paga los masajes, él paga la medicina.
0: La operación.
1: Y luego, exactamente. Ay, y luego estas, ¿qué hacen? Se van. Y entonces refuerza todo lo que desde pequeño vivió. Esto es trauma, mis amores. Y todo ser humano tiene alguno. Ahora, a ver, no todo, esto quiero explicarlo bien. Podemos vivir las mismas cosas, pero hay cosas que no siempre terminan en trauma para todos. Pero cada quien su historia, hay que ver, hay que ver. Entonces yo creo que por supuesto que sí. Ahora vamos a ver. Cuando le decía a su hijo que no fue deseado, porque eso fue lo que le dijo, algo que podría llamarse sinceridad. No había un agregado, pero ahora me di cuenta de lo mucho que te quiero. Pero ¿sabes una cosa? Gracias a Dios porque ahora entiendo tal y tal cosa. No, ahora sé que eres valioso. No, no se daba. Solo se dejaba la historia así. Con un lenguaje corporal sin modificaciones que naturaliza el rechazo. Y luego venía un, la cena está lista. Eso es naturalizar. Esto es decir, esto es lo cotidiano. Esto es, aquí no está pasando nada. ¿Te gustó la tarta? Mientras que en el corazón del Emiliano, que es la tía, tu mamá no te quería tener, tu mamá no te quería tener, pero te cocina. Solo falta que si Emiliano le dice que no le gusta la tarta, la señora se vuelva a desmayar.
0: Ajá, le dé.
1: Entonces, esa intermitencia. Pero miren, pues ahí hay una intermitencia de 9 palabras. Es, yo no te quería tener, pero tu papá insistió. Aquí está tu seno, mi amor. Eso, la intermitencia es lo más
0: traumático. El amor ya no lo oí. Ay, no. Ya no lo oí, ya no llegué ahí.
1: Pero Emiliano sí lo oía. Bueno, entonces, ahorita estamos en crianza. Pero esto exactamente es lo que pasa en relaciones abusivas desde lo romántico. Hoy te quieren, hoy no. Hoy no. No.
0: Alguien nos preguntó acá y vale la pena responderle. Hola, Maíta, qué gusto escucharte nuevamente. Dice, ¿cómo? Ya vine tarde. ¿De qué están hablando? ¿Cuál es el tema? Dice.
1: Bueno, hoy estamos hablando de crianza narcisista. De eso estamos hablando. Y de cómo a veces, a ver, lo que dijimos de primero, y creo que está bueno para ir cerrando el tema, porque ya vamos cerrándolo. Vamos
0: avanzando en el tema, sí.
1: No todo que alguien te ponga un límite no lo hace narcisista. Que alguien tenga, digamos, el Raulito tiene una su carpeta de fotos donde él, uh-huh, él tiene fotos de él que se ha tomado, que luego le sirven un montón, para un montón de cosas por lo que a él se dedica. Ajá. Que él tenga una un subfolder de fotos ahí de solo sí mismo, para, solo de, ajá, él, o que las clasifique aparte las de él, eso no lo hace narcisista necesariamente. Que alguien no quiera ir a algún lado o compartir, uh-huh, con alguien en un momento dado, no lo hace narcisista. Recuérdese que los seres humanos, todos los seres humanos tenemos ego, y si tenemos ego, tenemos la tendencia humana a ser egoístas, a ser egocéntricos. La diferencia entre un narcisista y un egocéntrico es que el egocéntrico se considera superior al otro sin la necesidad de vincularse con él, uh-huh, de ninguna forma. Un egocéntrico puede aislarse totalmente. Un egocéntrico puede trabajar en la oficina y decir, yo no vine aquí a hacer amigos.
0: Exactamente.
1: Yo vine a trabajar y se acabó, y de verdad desvincularse. Cierrame
0: la puerta, todos miren, ustedes no me interesan.
1: Y no participa, pero ni en el convivio.
0: Exacto. Y no menos llega porque si hay que dar plata. No merecen su presencia.
1: Sí, no. O sea, el egocéntrico puede ser, no te juntes con esta chusma.
0: ¿Sabes, Maíta, que esa es mi lección de hoy? Usted lo dijo tan claro y me queda tan claro, porque yo creo que yo no lo entendía así, tan claro como hoy no lo explicó.
1: Sí, el egocéntrico puede aislarse porque, exacto, puede menospreciar de tal manera al otro.
0: Y hay personas así.
1: Es así. Bueno, estoy pensando en un filósofo griego que se llamaba Heráclito mismo. Se fue a vivir solitito, él, uh-huh, solito a un bosque, y se aisló de la sociedad porque la sociedad era terrible. Bla, bla, bla, bla, bla, bla, bla, bla. Pero el narcisista no puede andar solito. El narcisista necesita un grupito. Ahí iba a decir. Miren, pues, un grupito de gente que va a adquirir valor en función de ese vínculo, como el otro se siente el rey del universo, uh-huh, y regularmente su gripito le refuerza esa idea. También puede rodearse,
0: hasta invierte en ese grupo, sí, para que le mantengan su
1: membresía. ¡Hala, qué grueso! Sí. Qué grueso, mi gente bonita, pero miren.
0: ¿Sabe qué es lo peor? Déjeme hasta pensé en alguien.
1: Así,
0: porque creo que todos también de repente conocemos
1: yo a también alguien. Y sabe una cosa, usted tiene que evaluar, Raulito, uh-huh, si usted en algunos ambientes no es ese narcisista y en otros no es ese del grupito.
0: Ajá.
1: Porque se nos puede dar así. Sí, y yo también lo estoy haciendo conmigo, y también me pasaron un montón de imágenes.
0: Todos tenemos que pasar, ¿verdad?
1: Sí, ese test. Y para eso están estos programas, para uno en primer lugar evaluarse. No para andar juzgando a los demás, sino para uno en primer lugar evaluarse, sí, y ponerle límite a lo que hay que ponerse el límite. ¿Sabe que una de las alianzas más feas, voy a decir, no sé si es alianza, no sé si llamarlo alianza, pero mire, un empático frente a un narcisista, qué grueso, porque el empático de verdad quiere, se pone en el lugar del otro. Uh-huh. El empático puede ser el que se abre, como en la historia que leímos, con el pico su propio estómago y le da las tripas a una persona que es incapaz de verlo, y que se nos quede eso.
0: Y los dos van
1: que se nos quede
0: a ganar eso desde su papel.
1: Sí, pero qué horrible, uh-huh, pero en realidad los dos están perdiendo y se hacen muchísimo daño, ¿no? Hay que poner eso a distancia, si no es que mejor alcemos el vuelo. De verdad que sí. Y por otro lado, voy a decir esto, y que a nuestros rasgos narcisistas les duela. No hay nada más fácil que manipular a un narcisista. Eso es fácil. porque usted solo le tiene que decir lo que quiere escuchar.
0: Lo que quiere escuchar.
1: Usted solo tiene que seguirle el rumbo. Mire, usted solo tiene que aplaudirle aunque su corazón lo menosprecie. ¡Qué
0: este
1: grueso!
0: Es el momento que vamos a hacer. ¡Wow!
1: No, muchacha, ya se nos estamos ahogando.
0: Maíta, cálmese,
1: póngase una canción, pero de las bonitas.
0: Ahorita le pongo algo por aquí.
1: Qué bueno. Sí, no se preocupen, el martes vamos a seguir y vamos a venir específicamente con características de la crianza narcisista, una tras otra, solo el listado para ir hablando de esto, porque si no, no
0: avanzamos.
1: Pero creo que este programa nos sirvió muchísimo de buena introducción.
0: Gracias, dice alguien por acá. Me han ayudado mucho el día de hoy escuchando.
1: Ay, qué bueno. Ánimo, fuerza. 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O, escuché un programa y parece que soy narcisista. Miren, pues, un narcisista diría sí. Esto, pero yo quiero el mejor terapeuta. Porque en mi caso no lo puede tratar cualquiera.
0: Vamos a música y regresamos para conclusiones y despedirnos de este programa de hoy. Ya volvemos.

0: Vamos a una pausa, pero cuando regresemos le damos cierre a este tema fabuloso de hoy jueves que se llama Crianza Narcisista. ¡Ya volvemos!
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0: Bueno, estamos llegando casi al final de este programa. Es decir, se quedaron pues muchas preguntas. Gracias de verdad, como siempre, a toda nuestra gente despierta, Maíta, toda la participación a través de nuestro 5620-2857. Y lo bonito de todo esto es que nos da pauta para continuar, ¿verdad?
1: Continuar. Uh-huh. Primero quiero agradecer todos los mensajes bonitos. Me dice, qué bueno que regresaste. Hoy sí, ya regresaste.
0: Sí, ya se siente. Se siente. Maya está presente.
1: Y miren que pasé leyendo todo el viaje para traer buenos contenidos. Sí. Entonces.
0: Me imagino su cabeza. Es que esto está bueno, pero ya está.
1: Ay, miren, cuando terminemos esto y luego nos vayamos al otro de una autora boliviana me dio su libro, se llama La Grieta de Oro, el mejor libro que he leído sobre herida de abandono. No, hombre, está pero de rechupete. Bueno, la cosa es de que no se pierdan despierta, aquí siempre les damos contenido que valga la pena, que nos ayude a todos a crecer. 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Y sí, a todos los que están diciendo que no respondimos sus preguntas, que se quedó mucho en el tintero, el día martes vamos a continuar en nuestro día de si no leo me aburro, no tengan pena.
0: Y no está de más recordarles que si no lograron anotar el número de Cale, me lo pueden pedir aquí a nuestro 5620-2857, yo se los comparto con todo el gusto del mundo. Maíta, se siente, Maíta está presente. Bueno, gracias Maíta Alonso. Mañana, gracias a Dios, es viernes. Mañana los esperamos por aquí, por supuesto a través de Romántica, acá en Despierta, en nombre de Francisco Chinchilla, Maíta Alonso, que ya está con nosotros, su servidor Raúl Castañeda, les deseamos el día más espectacular de su vida.
1: Mañana tenemos Chongengue, no se lo pierda.
0: Hasta mañana. ¡Mua! Bye.

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4: Siempre es un gusto poderles saludar desde Romántica 105.3 y también a través de todas las plataformas de El Mundo en Tacones. Vamos a iniciar este jueves con un programa más, así que les damos la bienvenida de verdad a este espacio realizado con tanto cariño. Y vamos a compartirles un mensaje con mentalidad correcta. Hoy es muy musical porque dice lo siguiente: a veces solo necesitamos poner musiquita y seguir con la vida. La música definitivamente existe en el mundo para ser pues una medicina, ser un acompañamiento, ser esa parte en donde podemos pues también traer y evocar nuestras emociones. Así que repito este mensaje, dice: a veces solo necesitamos poner musiquita y seguir con la vida. Así te damos la bienvenida a esta edición en nombre de María Le Muñoz, de Dulce Alonso, tu servidor Raúl Castañaza. Arrancamos en este jueves con un programa más del Mundo en Tacones.

excusas. Aquí está la persona que María Alejandra invitó para que compartiera con nosotras. A continuación, el invitado del día.

0: muy buenos días a toda la comunidad del mundo en Tacones. Hoy, de verdad, con todas las entrevistadas hemos agradecido de verdad cómo las herramientas, la tecnología, el internet nos permite cada vez estar más cerquita por diferentes circunstancias que pasan en países como el nuestro. Pues a veces no nos permitimos el poder estar cara a cara, pero la bendita tecnología y todo esto tan maravilloso que después de la pandemia nos dejó, nos permite el poder conectarnos, no importa en qué parte del planeta estamos. Así que hoy estamos transmitiendo desde alguna partecita de Guatemala para el mundo. Y hoy nos acompaña una querida amiga, ya es parte de nuestra vida, de nuestra rutina, de nuestra casa, ya es parte de esta esencia, de este buen mensaje y de lo que significa el programa El Mundo en Tacones. Así que como no nos da tiempo nunca de hablar, voy a presentarla de una vez. Ella es nuestra querida Elena Chen. ¿Cómo estás? Buenos días.
1: Hola, mi querida Mariale, qué gusto saludarte. No cabe duda que la tecnología última, bueno, desde hace muchos años ha sido parte de nuestra vida, que nos permite estar cuando no podemos estar. Y a pesar de todos los problemas que vivamos cercanos, siempre podemos tener la disposición de utilizarla y estar ahí para compartir. Y qué alegre poder estar, gracias, porque visito una vez más la casa y qué oportunidad más linda. Y como nada, ya casi vamos para la recta final del año.
0: Yo sé que tú estás contando los días porque eso conversábamos fuera del aire, ¿verdad? Que hay eventos y circunstancias en la vida que creemos que nunca van a llegar. El matrimonio de un hijo, la graduación de una hija, los 15 años de una hija, se celebran diferente a los 16 o 18 de un hijo. El tener nietos, como en mi caso, el que otro hijo se vaya a vivir fuera del país, y tantas eventualidades que se vienen en nuestra vida que probablemente nuestros padres lo pasaron en algún momento y nunca lo reflexionamos. Pero pues a nosotros tampoco, nosotros no estamos exentos de que nos toque esa chibolita. Y qué bonito es celebrar, qué bonito es festejar, qué lindo y qué maravilloso de verdad cómo la vida y Dios va preparando nuestro camino. Yo sé que tú eres una mujer multifacética que sabe y conoce muchas áreas, ¿verdad? Nos conocimos por azares de la vida y parte de lo que Dios tenía escrito en nuestras vidas. Y hoy, pues, tienes una grande y maravillosa empresa. Así que dos preguntas. Una, ¿cómo vislumbras esta recta final del año 2026 en cuanto a eventos? Y dos, ¿cómo va el evento de los eventos?
1: Pues la verdad es que se viene un fin de año muy agradable que está empezando a llenarse, porque creo que la situación que hemos vivido nos detuvo un poco, economía, sabes, todos los problemas, política, pero creo que ahorita es cuando todo el mundo está empezando a entender que a pesar de todo lo que ocurre alrededor, tenemos que celebrar y disfrutar. Entonces, hay muchos que están tomando decisiones a última hora, preparando, no te imaginas, pero tengo una cantidad de bebés para fin de año. Me alegra mucho porque creo que eso es en lo personal creo que es una bendición poder ver tanta vida llegar, porque eso nos da la esperanza de vivir al máximo y saber que cada día es menos. Vienen otros atrás de nosotros que vienen a traer bendición. Entonces tengo la...
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1: 9 de la mañana con 20 minutos. Muy buenos días, amigos y amigas del 93.3 de Radio Amiga. Sean bienvenidos a su programa Latiendo al ritmo de tu corazón. En esta mañana de jueves 13 de agosto.
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1: Y es que en esta mañana de jueves 13 de agosto, amigos, ¿sabían ustedes que el amor verdadero no lleva un reloj en la mano, ni pide pasaporte para sentir? A veces la sociedad juzga, comenta y pone etiquetas cuando hay calendarios distintos de por medio.
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1: Y es que también cuando se mira a los ojos, el otoño de uno se enciende cuando la primavera del otro, fundiéndose en un solo verano.
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1: Tal y como lo dice esta buenísima canción de José José. Disfrutemos de este gran clásico de José José, porque cuando es sincero lo que importa es el amor. Esto es 40 y 20. Para disfrutar en esta mañana nosotros damos inicio este buenísimo programa Latiendo al ritmo de tu corazón. Mi nombre es Fernando Orozco y te estaré acompañando hasta las 12 del mediodía.
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2: De la mañana con 36 minutos y nosotros seguimos disfrutando de esta buenísima programación del 93.3 de Radio Amiga. Recuerda que nuestra vía de comunicación ya disponible para que puedas escribirnos y poder contactarnos para poder programar lo mejor de tu música al 4110-0479 para seguir pidiendo estos buenos temas que ustedes nos piden a través del número de WhatsApp. Escuchemos este buenísimo tema de Amanda Miguel, este tema que lleva por nombre Así no te amará jamás. Son las 9 de la mañana con 37 minutos. Muy buenos días.

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4: 10 de la mañana con 33 minutos. Y nosotros seguimos disfrutando de esta buenísima programación del 93.3 de Radio Amiga en su programa Latiendo al ritmo de tu corazón en este jueves 13 de agosto.
5: Ya lo ves, así es.
4: Recuerda comunicarte conmigo a través del número de WhatsApp 4110-0479 para programar lo mejor de tu música en este jueves. Escuchemos algo de Malacate Treble Shop, esta canción que lleva por nombre Morena. Son las 10 de la mañana con 34 minutos.

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0: 10 de la mañana con 59 minutos.
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0: Y entramos a la última hora de este buenísimo programa, latiendo al ritmo de tu corazón en este jueves 13 de agosto. Recuerda que espero tu comunicación a través del número de WhatsApp 4110-0479. Escuchemos esta canción de Pablo Ruiz, Por Ella. Son las 10 de la mañana con 59 minutos.
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4: 11 de la mañana con 13 minutos y nosotros seguimos disfrutando de esta buenísima programación del 93.3 de Radio Amiga en su programa Latiendo al Ritmo de Tu Corazón, que para complacer a nuestra buena amiga Lizette en San Juan del Obispo nos pide esta buenísima canción de Tatiana, Chicas de Hoy.

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0: 11 de la mañana con 24 minutos. Y nosotros seguimos disfrutando de esta buenísima programación del 93.3 de Radio Amiga. En su programa Latiendo al Ritmo de Tu Corazón en esta mañana de jueves.
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0: Para complacer a nuestro buen amigo Estuardo, escuchando en San Pedro el Panorama, nos pide esta buenísima canción de Enanitos Verdes, Por el Resto de Tus Días. Son las 11 de la mañana con 24 minutos.

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11 de la mañana con 55 minutos y estamos llegando al final de esta buenísima programación del 93.3 de Radio Omega. Muchísimas gracias a las personas que se reportaron a través del número de WhatsApp 4110-0479. Yo me despido, será hasta el día de mañana nuevamente a partir de las 9 de la mañana para seguir programando lo mejor de tu música, esas canciones del recuerdo que nos hacen suspirar y recordar épocas especiales. Muchísimas gracias. Pasen todos una feliz tarde y buen provecho. Yo me despido. Yo regreso mañana a partir de las 9 de la mañana para seguir programando lo mejor de tu música. Te dejo con esta buenísima canción de Ricardo Arjona, Desnuda. Son las 11 de la mañana con 55 minutos. Ya se viene a la 1 de la tarde también Mariela Orellana para seguir complaciendo con los mejores temas del recuerdo. Feliz tarde, buen provecho.

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0: Buenas tardes, queridos hermanos. Qué alegría poder encontrarnos nuevamente a través de nuestro programa radial Cristo con nosotros y compartir con ustedes este hermoso día que Dios nos regala. Preparemos nuestro corazón para recibir ese mensaje que el Señor nos tiene para el día de hoy y con mucha alegría y devoción cumplir con lo que Él nos envía.
1: Cerremos nuestros ojos. Pongamos en manos de Dios todas nuestras súplicas y peticiones en el siguiente espacio de oración.
2: En el nombre del Padre, del Hijo y del Espíritu Santo. Amén. Ven Espíritu Santo, llena los corazones de tus fieles. Enciende en ellos el fuego de tu amor. Envía, Señor, tu Espíritu y nos darás una nueva vida y renovarás la faz de la tierra. Amado Señor, en este día que nos regalas, gracias infinitas te damos por permitirnos llevar nuevamente tu mensaje de amor, de fe, de esperanza a cada uno de tus hijos, a cada uno de aquellos que con amor abre su corazón para poder recibir tu mensaje de amor. A ti, Virgencita linda, Madrecita bella, te saludamos también y te pedimos que nos cubras con tu manto maternal y que lleves hacia tu Hijo Jesucristo todas nuestras peticiones. Dios te salve María, llena eres de gracia, el Señor es contigo. Bendita eres entre todas las mujeres y bendito es el fruto de tu vientre Jesús. Santa María, Madre de Dios, ruega por nosotros pecadores, ahora y en la hora de nuestra muerte. Amén. En el nombre del Padre, del Hijo y del Espíritu Santo. Amén.

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Es un gusto para mí saludarlos nuevamente en su programa Cristo con nosotros. Mi nombre es Angelita Tomás de Barrios. Tengo 73 años. Soy del Cursillo 114 de Mujeres, vivido en agosto de 1988. Y hoy compartiré con ustedes parte de la historia del santo al que la Virgen María le regaló uno de los rezos más hermosos y poderosos, el Santo Rosario, y su nombre es Santo Domingo de Guzmán. Nació en Caleregua, España, alrededor del año 1170, dentro de una familia profundamente católica. Su padre fue Félix de Guzmán, un noble acompañante del rey. Su madre fue la beata Juana de Asa.

Ella fue quien lo educó los primeros años, no solo en el conocimiento, sino en la fe. Antes que Domingo naciera, su madre soñó con un perro corriendo con una antorcha en la boca. Más adelante, entendería que su hijo sería esa antorcha que encendería el fuego del amor por Jesús en el mundo. A los 14 años, ingresó a la Universidad de Palencia. Ahí estudió teología, es decir, el estudio de Dios. Por ese tiempo hubo una gran hambruna en la ciudad, así que Domingo vendió sus libros y sus objetos, todo lo que tenía en su casa, para dar de comer a los hambrientos. Porque decía, no puede ser que Cristo sufra hambre en los pobres. Hasta ofreció venderse a sí mismo como esclavo para obtener dinero y ayudarlos. ¿Pueden creerlo? A los 25 años se convirtió en sacerdote. Era un hombre alegre, de buen humor y de pocas palabras. Le gustaba leer mucho la Biblia. Sus libros favoritos, el Evangelio de San Mateo y las cartas de San Pablo. Amaba orar, por eso pasaba noches enteras haciéndolo. En lugar de su cama solía dormir sobre duras tablas. Ayunaba constantemente con pan y agua. En cierta ocasión, Domingo acompañó a un obispo a una misión por el sur de Francia y vio a muchas personas que no creían en Jesús ni en la Iglesia Católica. Por ello, fundó la Orden de Predicadores, un grupo de misioneros dedicados al estudio y la prédica de la palabra de Dios. Unida a la oración y voto de pobreza, a esta orden se le llamó Dominicos, por el nombre de su fundador, Domingo. Más tarde, aquí se formaría uno de los doctores más grandes de nuestra Iglesia Católica, Santo Tomás de Aquino. Santo Domingo se entregó por completo a la evangelización, renunció a las comodidades y vivía como mendigo, ya que decía que de esa forma podría acercarse más a las personas. Sabían que Santo Domingo y San Francisco de Asís eran buenos amigos. Nuestro santo murió en Bolonia el 6 de agosto de 1221, mientras le rezaban esta oración: que todos los ángeles y santos salgan a recibirte. Y él dijo: ¡qué hermoso! ¡Qué hermoso! Como si realmente estuviera viendo a los ángeles en ese momento. Fue declarado santo por el Papa Gregorio IX en el año de 1234. El Papa en ese momento dijo: de la santidad de este hombre estoy tan seguro como la santidad de San Pablo y San Pedro. Su fiesta se celebra cada 8 de agosto, el Santo Rosario. Hace mucho tiempo, en los primeros siglos de la Iglesia, los cristianos tenían una forma muy especial de orar. Los monjes y religiosos rezaban los 150 salmos de la Biblia, cada día como una manera de hablar a Dios constantemente, pero todos no sabían leer, y muchas personas sencillas querían también tener una forma de rezar con la misma devoción de entonces. Poco a poco comenzó una hermosa costumbre. En lugar de los salmos, algunas personas empezaron a repetir oraciones sencillas como el Padre Nuestro, usando cuentas o bolitas. Para no perder la cuenta, era de una manera de mantener el corazón en oración continua. Incluso sin saber leer, con el tiempo, esa oración fue cambiando. En lugar de repetir solo el Padre Nuestro, los cristianos comenzaron a rezar el Ave María, una oración basada en las palabras del ángel Gabriel y Santa Isabel. En la Biblia podemos encontrarlo en el libro de San Lucas 1, versículos del 26 al 56.
Así nacieron grupos de 150 Aves Marías, que recordaban los 150 Salmos. Mientras tanto, en el siglo XIII, Santo Domingo de Guzmán, como ya sabemos, él predicaba con mucho amor, pero también enfrentaba momentos difíciles, porque habían personas que se alejaban de la verdad de Dios. Santo Domingo rezaba mucho pidiendo ayuda para guiar mejor a las personas. Según la Iglesia, en 1208, en uno de sus momentos de oración, se le apareció la Santísima Virgen María. Ella le mostró una forma especial de oración llamada Rosario y le enseñó a meditar la vida de Jesús mientras se repetían las Aves Marías. Como una manera sencilla pero profunda de acercarse a Dios, la Santísima Virgen María le explicó que esta oración sería un ramo de rosas ofrecido a Dios. De hecho, la palabra rosario significa corona de rosas espirituales que se le regalan a la Santísima Virgen María. Cada Ave María es como una flor llena de amor. Con el paso del tiempo, esta forma de rezar se fue organizando mejor. Se dividieron las Aves Marías en grupos llamados decenas, y antes de cada grupo se meditaba un momento de la vida de Jesús y de la Santísima Virgen María. A esto se le llamó misterio. Así, la oración no era solo repetir palabras, sino también pensar y aprender. Durante muchos años, el Santo Rosario se fue extendiendo por todo el mundo. Familias, niños, ancianos y comunidades enteras comenzaron a rezarlo. Era una oración sencilla, que cualquiera podía aprender, pero al mismo tiempo era muy profunda. Siglos después, la Iglesia fue dando forma más clara al Santo Rosario, tal como lo conocemos hoy. Se organizaron los misterios gozosos, dolorosos, gloriosos, y mucho más adelante, el Papa San Juan Pablo II agregó los luminosos para meditar la vida pública de Jesús. El rosario se convirtió en una oración muy querida, especialmente en momentos difíciles. Muchas personas lo rezamos para pedir ayuda, para encontrar paz o para agradecer, incluso en las guerras y problemas grandes. El Santo Rosario ha sido una fuente de consuelo más que una simple repetición. El Santo Rosario es como caminar junto a la Virgen Santísima mientras recordamos la vida de Jesús. Es una oración que une la mente y el corazón, ayudándonos a entrar más cerca de Dios. Y así, lo que comenzó con los salmos pasó por oraciones sencillas y llegó a través de la aparición y el amor de la Santísima Virgen María a Santo Domingo de Guzmán, llegó a convertirse en lo que hoy conocemos como el Santo Rosario. Una oración que ha viajado por siglos, que ha tocado millones de corazones y que sigue siendo un camino hermoso para acercarnos a Dios con confianza y amor. Mientras me preparaba para platicarles del Santo Rosario, leí muchas historias y milagros vividos a través del rezo del rosario. Yo también he vivido muchos milagros y escuché a mis nietos, que son jóvenes, decir que ellos no tienen paciencia para rezar, pero que han visto milagros por medio de mis rezos. Me dio mucha risa. En estos tiempos, las personas piensan que los rezos son solo para viejitos. Yo desde pequeña aprendí a rezar el Santo Rosario en latín, aunque no lo entendía. Decía palabras mal y las personas a mi alrededor
se reían de mí. Yo sabía, por lo que mis padres me enseñaron, que era una oración muy especial para nuestra Santísima Madre, la Virgen María. En mi vida, como en la de todos, han existido momentos de sufrimiento, donde mi única salvación ha sido rezar el Santo Rosario y aceptar la voluntad de nuestro Señor, pero también en momentos de mucha felicidad, rezarlo me ha enseñado a ser agradecida. Algunas personas ajenas a nosotros dicen que rezar oraciones repetitivas no es correcto y no se encuentra en la Biblia. En Apocalipsis 4:8 podemos interpretar que mientras repetimos oraciones con amor, Dios nos escucha y se alegra de que lo hagamos. Pero también, como madre, entiendo que la Santísima Virgen María intercede por nosotros. Nadie llega al Padre sin el Hijo, y nadie llega al Hijo sin la Madre. Hoy, más que siempre, quiero invitarlos a rezar el Santo Rosario. Si sienten angustia, desesperación, desesperanza y también agradecimiento, los días sábados a las 8 de la noche en la página de Facebook MCC Comarca Antigua rezamos el Santo Rosario, y sería lindo y edificante que muchos de ustedes se unan al rezo por las necesidades personales y las del mundo entero. Los milagros existen siempre, pero no podemos vivirlos si no comenzamos a creer, a pedir y a darnos. Dios los bendiga.

0: prepara tu calendario o papel y lápiz. 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Recuerda seguir las recomendaciones.
1: Gracias, queridos radioescuchas, por continuar con su programa Cristo con nosotros. Para iniciar nuestra sección de avisos, queremos saludar a nuestra Santísima Madre, la Virgen María, y pedimos un aplauso desde lo más profundo de nuestro corazón. Saludamos a nuestros hermanos cumpleañeros de la semana: Rosalina Hernández de Armas, Mirna García de Galindo, Verónica Pancán, Carlos Miguel Mejía, Francis de López. También queremos saludar a todos nuestros hermanos que están celebrando un aniversario más de Cursillo: María Luisa Zamora de Reguán, Angelita de Barrios, Paulina Rojo de García. Que Dios y María Santísima bendigan su vida y sigan perseverando en su vida cristiana. Mantengámonos en intendencia permanente, rezando juntos el Ángelus, todos los días, 6 de la mañana, 12 del mediodía y 6 de la tarde. También a rezar el rosario en vivo todos los sábados a las 8 de la noche por la página de Facebook MCC Comarca Antigua. Oremos por todos los sacerdotes del mundo, especialmente por quienes nos guían, por la salud de Fray Rolando Samayoa, por Fray Celso Jiménez, por Padre Valentín Guzmán, por Padre Miguel Ángel Paz. Elevemos nuestras oraciones por todos nuestros hermanos que sufren quebrantos de salud o están pasando por momentos difíciles. Que Dios los bendiga en sus necesidades. Este apostolado radial presenta tus intenciones ante Jesús sacramentado todos los jueves, por lo que puedes enviarnos tus mensajes al WhatsApp 5492-6114. Todos los primeros sábados del mes, el Movimiento de Cursillos de Cristiandad te invita a participar de su desayuno mariano a las 6:45 de la mañana en el restaurante El Sabor Chapín. María Santísima nos espera. Los invitamos a escuchar nuevamente este programa el día de mañana al mediodía y nuevamente todos los fines de semana. Gracias, hermanos, que Dios los bendiga y les deseamos un bendecido fin de semana.
2: No podemos cerrar nuestro programa sin antes agradecerle a Dios por esta oportunidad, como también presentamos nuestro agradecimiento a nuestra hermana Angelita de Barrios por tan edificante tema en el que nos invita a seguir rezando el Santo Rosario. Que Dios te bendiga. A nuestros radioescuchas, muchas gracias por su sintonía. Hasta la próxima.
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3: En el nombre del Padre, del Hijo y del Espíritu Santo. Amén. Amado Señor, amado Padre, Padre bendito y misericordioso, el día de hoy te damos gracias por todo lo que nos has dado en este mediodía. Gracias, Padre, por la salud que nos estás dando, como también te agradecemos en este día por ese mensaje que nos has mandado a través de nuestra hermana Angelita, donde nos ha hablado del Santo Rosario. Gracias, Padre, solo te pedimos que ilumines a todos los que hemos escuchado este programa para que podamos ponerlo en práctica todos los días de nuestra vida. Gracias te damos, Señor. Amén. En el nombre del Padre, del Hijo y del Espíritu Santo. Amén.
4: Y después de haber recibido el amor de Dios a través de este edificante programa, recibamos su bendición de manos de nuestro querido asesor espiritual, Fray Rolando Samayoa.
5: agradeciendo su fina atención, queridos hermanos, a este programa de este día, vamos a implorar grandemente, con el corazón en la mano, a Dios nuestro Padre, un Dios que es Padre, Hijo y Espíritu Santo, y que ha mandado que así bendigamos, y vamos a pedirle su copiosa bendición para cada uno de nosotros en el seno de nuestros hogares, en las familias, en el trabajo. Que la bendición de Dios Todopoderoso, Padre, Hijo y Espíritu Santo descienda sobre ustedes y los acompañe siempre. Amén.
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0: Escuchando Elefante con Durmiendo con la Luna, 1:29, buen provecho, continuamos con la buena programación en las tardes románticas. Junto a Mariela Orellana, cuéntame, ¿qué quieres escuchar?
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mejores temas los que desfilan por acá a través de Radio Amiga 93.3. Vamos a saludar a la gente bonita que está pendiente a la programación, a los amigos que nos sintonizan acá en la Antigua Guatemala, en Pastores, en Jocotenango, en San Miguel Escuar. Mi querida Iris, que tengas una bonita tarde, un buen provecho también. Él es Pablo Ruiz con la canción Por Ella, el toque perfecto para seguir suspirando y acompañándote en esta tarde especial.

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1: La canción de Río Roma, Por Eso Te Amo, algo del 2012. Para continuar con la buena programación, hacemos una pequeña pausa comercial. Ya estamos de vuelta, ya estamos de regreso para seguir disfrutando de Radio Amiga 93.3. La música que te llena de sentimientos y te envuelve el corazón de emociones.

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El año 1996 son las Jeans con la canción Pepe. Continuamos con la buena programación, se viene el talento nacional. Ricardo Arjona con este gran tema para que ustedes lo puedan disfrutar a través de Radio Mía 93.3.

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nos muere el amor de Ricardo Arjona Morales. Estamos en las 2 de la tarde con 52 minutos. Ya nos vamos, que sigas disfrutando de Radio Amiga. Nos 93.3 para complacerte todos los días y acompañarte en las tardes románticas. ¡Feliz jueves! A seguir disfrutando de esta tarde maravillosa.

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